0: extraño, como que nos hemos callado, pero ya el otro día pues fui a decirle, oye, te agradecería por favor que recojáis las cacas y los pisos de los perros porque es que huele fatal, no se puede estar en el jardín y bueno.
1: Que sean un poco responsables fatal. También con los animales. ¿Y se lo ha tomado
0: claro.
1: mal?
0: Se lo ha tomado fatal. Se puso como una loca a gritarme, que mis hijos también hacían ruido, que ella no se quejaba, que aquí vivíamos en comunidad y que nos teníamos que aguantar unos a otros. Y le dije, hombre, entiendo que vivimos en comunidad, precisamente porque vivimos en comunidad tenemos que respetarnos.
1: Claro.
0: Pero bueno, pues ya te digo, tuvimos una pelea bastante importante.
1: Y no os habláis.
0: Una discusión. Y no nos hablamos, pero es que vivimos puerta con puerta. O sea, me cruzo con ella ahora y me gira la cara y no me mira ni a la cara. Y sus hijos no han vuelto a pasar aquí a mi casa. Y mis hijos están agobiadas porque dice, joli, mamá, ya, pues cariño, ¿qué quieres que te diga? No, yo no puedo hacer nada. Yo solo le voy a decir con muy buenos modales, pero es que ya no podíamos más. Hace dos semanas dejaron a los perritos una noche solos en casa, toda la noche ladrando a los perros. Era a las 5 de la mañana y no sabíamos ya cómo callar a los perros.
1: Oye, una pregunta, ¿y no os habéis planteado en algún momento denunciar esta situación? Porque hoy en día los animales están muy protegidos y hay muchas leyes que les protegen y también, bueno, pues hay multas para estas personas que no cuidan de sus animales. Entiendo que esto igual pues ya son palabras mayores porque, claro, al final ellos también sabrían que les ha denunciado o pensarían quién ha sido porque eres tú la que vives al lado, pero claro, que un perro esté en esas condiciones insalubres, que además afecta a los, no sé cuántos años tienen tus hijos, pero si son pequeños, pues imagínate que lo tocan todo.
0: Sí, tienen 10 y 12 años y, sí. Y bueno, ya son más mayores, pero
1: bueno, claro.
0: La verdad que sí que nos hemos planteado alguna vez pero por la amistad que teníamos y por la buena relación que teníamos y bueno, pues hemos preferido decírselo ya de buenas maneras. Así que sí. Alguna vez, como teníamos mucha amistad, alguna vez se la hemos tirado en plan de, ay, madre mía, esta noche les hemos oído ladrar un montón. ¿No habéis estado? ¿Habéis salido fuera? Bueno, un poco intentar disimular siempre. Mm. Pero ya, claro, ya el otro día le dije, mira, es que esto hay que pararlo ya de una vez. O sea, aquí no lo soportamos más. Nos ha dado igual porque los perros siguen estando ahí. Ya esto fue el viernes pasado y llevan los perros ahí varios días haciendo exactamente lo mismo. Y encima, pues yo estoy disgustada porque, jolín, teníamos muy buena amistad, muy, muy buena amistad, muy buena relación. Salíamos a caminar todas las tardes juntas. No sé, bueno, pues de repente
1: sí,
0: ya me ha bloqueado en WhatsApp.
1: Ostras, que te ha bloqueado en WhatsApp, además.
0: Sí. Me ha bloqueado porque digo, bueno, yo voy a intentar, le dejé pasar dos o tres días y dije, voy a intentar mandarle un WhatsApp como si nada de, vamos a salir a andar. Y dije, bueno, a ver si así, no, cuando se lo mandé me di cuenta que me había bloqueado.
1: Ostras, pues sí que ha llegado lejos. ¿Y tus hijos han hablado con sus hijos? ¿Ellos qué comentan, qué se dicen de todo este conflicto que tenéis ahí?
0: Pues mira, hoy por ejemplo el pequeño ha ido a llamar a su hijo
1: sí.
0: Y le ha dicho, no, no salgo. Y claro, mi hijo se ha quedado porque dice, mamá, es que está en casa. Y mi hijo, pues cuando ellos salen todas las tardes que salen aquí a jugar al fútbol y no salgo. Y no ha salido, le ha cerrado la puerta a las narices y ya está.
1: ¿Tú crees que esto puede ir para largo o es algo que se le puede pasar? ¿Qué carácter tiene ella? ¿Le ha ocurrido alguna vez que se ha enfadado con alguien? Porque si tenéis amistad, ¿te habrá contado alguna movida?
0: Bueno,
1: que tenido
0: a ver,
1: trabajo,
0: es una
1: algo?
0: Persona muy rencorosa porque yo sé que tiene problemas con su familia. Por ejemplo, con su madre no se habla desde hace años. Y sé que tiene mucho orgullo y creo que esto ya se ha roto para siempre, la verdad. Tengo esa sensación, estoy muy disgustada, Álvaro, muy disgustada.
1: Oye.
0: Mucho, porque yo les quiero mucho, son... Para mí ya pasaban a ser más que unos vecinos y lo estoy pasando mal.
1: Mira, el otro día hablábamos con un oyente, un amigo, Alberto creo que se llamaba, y nos hablaba también de este conflicto con los vecinos, ¿no? Que al final que viven puerta con puerta, que casi les escuchas tras las paredes, son parte de tu familia, sabes sus discusiones,
0: sí.
1: Sabes sus alegrías, te lo cuentan, lo comparten, si necesitas algo en un momento dado, pues como ando el apagón o la pandemia, pues siempre van a estar ahí como prácticamente la familia. Y romper con los vecinos, crear un conflicto con los vecinos es muy peligroso, sobre todo porque, mira, si tú tienes un problema con un amigo tuyo, pues mira, no le llamas, no quedas con él, no lo ves,

0: y entonces, pues ojos que no ven, corazón que no siente, que claro, dirían nuestras abuelas. Pero es que el vecino lo terminas viendo todos los días y es una persona que cuando tú lo vas a saludar y te gira la cara y no te quiere saludar, ese tipo de bullying que te pueden hacer o ese tipo de ese gesto tan feo duele un montón, y hay gente que lo supera, hay gente que lo lleva bien, pero hay otros que sufren muchísimo, que les da muchísima ansiedad. Alberto nos decía eso precisamente, que a él le daba mucha ansiedad.
1: Sí, sí, yo sinceramente lo estoy pasando muy mal, o sea, lo estoy pasando realmente mal, porque no sabía cómo decírselo, intenté decírselo de la mejor manera posible, y ahora me siento que digo, es que me tenía que haber callado y ya está, y seguir aguantando, porque no me merece la pena, prefería su amistad a esto ahora.
0: Ya, de todas maneras, yo creo que hiciste muy bien, sobre todo por la salud de los animales y luego por la salud de tus hijos, de los suyos, un poco del entorno también, porque cuando uno vive en una comunidad, pues tiene que vivir en eso, en comunidad, y aunque pues haya que hacer cosas que nos cueste hacer, que nos duele hacer y que sea un esfuerzo, pero tenemos que hacerlo. Pero nuestra responsabilidad empieza justamente ahí, en que lo que está de nuestra mano, hacerlo para que otras personas se sientan bien y se sientan a gusto. Una última pregunta, Pilar. Me dijiste que tú vivías con tu pareja, ¿no? ¿Con tu marido?
1: Sí, con mi marido y con mis dos hijos.
0: Vale, ¿y él tiene relación con ellos? ¿Él habla con ellos?
1: Sí, también. Es verdad que, o sea, de hecho, es que ellos han pasado a casa a cenar, nosotros a la suya, o sea, es que tenemos una amistad, de verdad. Y es verdad que la relación es más por nosotras, porque somos las que salimos a andar por las tardes, sí, las que con los niños hemos estado más en el parque, ellos trabajan hasta más tarde y tienen menos, pero es verdad que nos juntamos los cuatro, incluso ellos algunas veces salen a montar en bici juntos.
0: Sí.
1: Y lo que pasa es que ellos de momento no han coincidido, entonces no sabemos muy bien cómo va a reaccionar él. Ya.
0: Sí, es que está reciente de todas maneras. Bueno, vamos a esperar unos días a ver qué es lo que pasa, pero sí que es cierto que, bueno, una de las dos se tiene que acercar a la otra para hablar. Esto es un poco como las parejas, que hay gente que necesita su espacio y el duelo lo pasa en varios días, una semana, en un mes. Hay gente que es muy rencorosa y que, ojo, cuando pues le echan en cara algo así tan personal y tan delicado, porque claro, es como si tú de repente a un compañero tuyo de trabajo, Pilar, le dices, oye, es que hueles un poquito mal, te tienes que duchar o tienes que intentar ponerte más desodorante, ¿no? Al final uno se lo puede tomar como un ataque.
1: Sí. Y es un poco lo que... Yo me temo que ella ya ha decidido que esté fuera de su vida. Es la sensación que tengo y ese es mi disgusto, la verdad.
0: Ay, pobre.
1: Porque les tengo mucho aprecio, la verdad.
0: Ay, qué lástima. Ojo, pues fíjate, me gusta que hables un poco no desde el rencor y desde la rabia, ¿eh? Estás hablando también desde el dolor, eso dice mucho de ti, Pilar.
1: Sí.
0: Bueno, te dejo descansar. Muchísimas gracias.
1: Muchas gracias a vosotros.
0: Enhorabuena por cuidar a los perretes, ¿eh? Yo soy muy pro de los animales, hay que cuidarles, los tenemos con toda la responsabilidad y los cuidamos con toda la responsabilidad. Y si no, pues habrá que denunciar. Yo no parto penas en eso, ¿eh? Sé que es complicado y difícil y muy engorroso esto de denunciar a un vecino, pero... yo tuve una experiencia muy parecida a la tuya con una vecina y tuvimos que denunciar mi pareja y yo porque un perro un día, dos días en casa solo, sin salir, no puede estar. Y menos en verano. Y menos en verano. Que ya me ponía las excusas de los empapadores. Bueno, los empapadores al final huelen después de tanto tiempo.
1: Exactamente.
0: En fin. Pilar, un beso. Buenas noches.
1: Buenas noches, Álvaro. Gracias.
0: Gracias.
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3: 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Llámanos y desahógate.
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2: Hay algo que nos pasa constantemente y que no siempre sabemos ver bien a tiempo, ¿no? Que es confundir querer con saber cuidar. Pensamos que por estar, por preocuparnos, por darle vueltas a algo, pues ya estamos haciendo lo correcto. Pero no siempre es así. A veces lo único que estamos haciendo es evitar el momento incómodo. Ese en el que hay que hablar claro, en el que hay que escuchar de verdad o en el que hay que aceptar que no todos vamos a querer lo mismo. Fijaros, qué difícil es gestionar las diferencias cuando el cariño está ahí por medio, porque ahí ya no es solo una opinión, ahí entran los miedos, la culpa, la sensación de responsabilidad, y sin darte cuenta, pues dejas de escuchar para empezar a defenderte. Y en este punto, algo se rompe. La comunicación se convierte en discusión, el vínculo pasa a segundo plano, y lo importante se queda en el aire. Por eso hay una idea que a mí me ronda mucho por la cabeza. No se trata de tener razón, se trata de no perderse en el camino. Porque puedes ganar, sí, una conversación y aún así, pues también perder a alguien. A veces el verdadero equilibrio está en saber parar, en hacer una pausa antes de responder, en preguntarte si estás escuchando o solo esperando tu turno para hablar. Y sobre todo, en entender que querer bien también implica ceder, aceptar y confiar. No todo se resuelve convenciendo, ¿eh? Algunas cosas solo se arreglan comprendiendo.
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0: Gracias por seguir ahí al otro lado. Dicen que la autonomía no tiene edad y respetarla también es una forma de amor. Esta noche hemos escuchado cómo, tras la pérdida de su madre, lejos de separarse, estos 7 hermanos se han unido más que nunca. Hemos conocido reuniones constantes, celebraciones familiares y una relación basada en el respeto mutuo para tomar decisiones importantes sin romperse en el camino. Y esto no es fácil, no todas las familias tienen este don. Cuéntame tu experiencia. Por cierto, esto es lo que Raquel hoy nos ha contado. Te lo pongo por si te acabas de incorporar a la antena de Dial.
1: Nosotros somos 7 hermanos y mi padre tiene 93 años. Hace 3 años nos reunimos todos juntos con él para decirle que ya era hora de que se viniera a vivir con nosotros y tal. Y él nos dijo que no, que él, gracias a Dios, tenía una independencia, que se encontraba muy bien y que quería terminar sus días en su casa. Nosotros, todos los hermanos, empezamos cada uno a decir sus opiniones y tal, y decidimos que tenía toda la razón, que él había vivido así, llevaba ya 30 años viudo, y que él vivía en su casa, que se encontraba muy bien de salud, que la cabeza la tiene muy bien, y que íbamos a intentar por todos los medios de que mi padre viviera de la forma que había vivido y que terminara sus días así. Cada uno va a desayunar con él unos días, sin ponerse de acuerdo, se le llama y el primero que le llame con él se va. Luego se coge su mochila, que parece Dora la Exploradora, y se va a andar 3 y 4 kilómetros. Llega a casa, nosotras le cocinamos, le llevamos los tuppers, luego se queda solo en casa. Por las tardes siempre va alguien y se le lleva a tomar café, a pasear, y así todos los días. Le hemos puesto la medallita hasta que tiene de la Cruz Roja, pero él sigue haciendo su vida en su casa. ¿Que se va alguien de vacaciones? El primero que le llame, con ese se va. Y así siempre. Mi padre, ya te digo, tiene 93 años. Las hermanas hemos decidido ponerle en nuestro testamento, porque estamos viendo que es que va a vivir más que nosotros.
0: Qué bueno esto.
1: Es increíble. No, es increíble.
0: 93 años, madre mía.
1: 93 años.
0: Está estupendo.
1: Pero estupendo. Es que la analítica la tiene mejor que ninguna de nosotros.
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2: Buenas noches, Álvaro, corresponsales, oyentes. Soy Ana Isabel, corresponsal de Madrid. Y mi nota de voz de esta noche es para Raquel. Me ha emocionado mucho la historia porque me ha parecido muy bonita en el sentido de la suerte que tienen de tener a su padre con esa edad y en esas condiciones tan estupendas. Y en segundo lugar, también felicitarles por el acuerdo y el respeto, sobre todo, además del cariño que habla hacia él, que han tenido entre todos los hermanos, de contar con su padre ante cualquier decisión y estar de acuerdo, que es muy difícil, y más siendo 7 hermanos, que me ha parecido entender a Raquel. Por lo tanto, enhorabuena por la suerte de tener a vuestro padre en esas condiciones y por llevaros bien, que veo que sois una familia muy unida, y poder seguir disfrutando de él, respetar la decisión de él y ante cualquier decisión poder contar con lo que él opine y priorizarlo, que me parece lo más correcto. Así que, por lo demás, en lo que apuntas de que somos muy egoístas los hijos, es verdad, solo nos interesa nuestra comodidad. Lamentablemente no nos acordamos de todo lo que han luchado por nosotros, se han sacrificado, en muchos casos nos han dado, además de lo mejor, que no nos falte de nada, estudios, pero cuando llega el momento parece que nos estorban, qué feo, ¿no? Como bien hablamos, los aparcamos como si fuera un objeto, qué triste, y siempre ponemos 1000 pegas para no tenerlos, básicamente porque no queremos. Me parece triste y lamentable que seamos tan malos hijos y malas personas. Yo hablo de mi propia experiencia, estuve con mis padres hasta el final, Por eso digo que no todos somos iguales, pero sí es cierto que hay un porcentaje alto de egoísmo y que prioriza su vida antes que la de sus padres y se les olvida todo lo que han hecho por ellos. Ojalá algún día esta situación cambie, quiero pensar que son los menos, pero bueno, por lo que veo y me cuentan, hay mucha gente que prefiere dejarlos en una residencia que tenerlos en su casa y darles lo mejor, que es el cariño de los suyos. Raquel, que sigas disfrutando mucho de tu padre en esas condiciones y el de todos vosotros. Un abrazo para ti, buenas noches para todos, besitos.
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3: Bien, muchísimas gracias. ¿Crees que las familias hoy están preparadas para ponerse de acuerdo en algo tan delicado o cada vez es más difícil entenderse? Una familia no es la que nunca discute, es la que sabe escucharse, la que sabe estar y sobre todo cuando les importa el motivo, en este caso, su padre. Oye, si quieres contarme tu historia, si te apetece hablar, si quieres relatarme un testimonio que crees que pueda ayudar a otros oyentes o con el que te podamos ayudar a ti, llámame en directo al 927-1010 o mándame una nota de voz con tu historia. 659-35-1217. Tengo tiempo hasta las 3, hasta las 2, si estás en Canarias.
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2: Gracias por estar ahí al otro lado esta noche con la historia de Raquel, con la que hemos comenzado el programa. Siete hermanos organizándose para que su padre de 93 años siga viviendo solo, pero acompañado. Un ejemplo que nos hace pensar. Según el Instituto Nacional de Estadística, más del 30% de los mayores viven solos en España. ¿Es soledad o independencia elegida? ¿Tú qué harías en su lugar? Llámame. 927-1010 o 659-3512-17. Te espero.
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3: Muy buenas noches, corresponsales, Álvaro. Abrazos enormes, como siempre, desde Burgos, que es donde vivo actualmente. Hoy cuando escucho esta historia, la verdad es que me maravilla y soy defensora de la individualidad y la capacidad de elección de las personas desde el principio hasta el fin de sus vidas. Creo también que es detonante principal para lograr una autosuficiencia hasta al final de nuestro viaje existencial, es el entorno, el amor, la empatía, el arropamiento y el estar a las buenas y a las maduras. En mi caso, no puedo romantizar lo que es el contexto familia. Sí que es verdad que también soy muy afortunada porque mi gran pilar, mi gran base definitoria de carácter y de persistencia y de buena gestión emocional y personalidad, carácter, alma robusta, ha sido, como he compartido aquí algunas veces, mi abuela. En este caso, orgullo y ejemplo a seguir en toda regla, aunque muchos no lo compartan conmigo. Digo de mi entorno, claro. Creo que los ancianos y los niños traen mensajes muy importantes consigo y es a los que más hay que escuchar, porque son los que más enseñan.
2: Estoy de acuerdo.
3: Además, también creo que un corazón no se cansa de latir, sino que lo apaga precisamente es el no latir en armonía y en nombre del amor, como estoy comentando. Un beso enorme.
2: Un beso. Muchísimas gracias, Roxine Burgalesa.
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2: Bienvenidos a este espacio de pausa. A menudo buscamos fuera lo que solo la introspección puede darnos. Y no hay mejor puente hacia el interior de la lectura consciente. Hoy exploramos esos libros que nos enseñan a gestionar el caos emocional, transformando la angustia en aprendizaje. Si buscas un poco de paz en mitad de la tormenta, has llegado al lugar adecuado. Toma asiento, que empezamos a leer. 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Ahora sí, vamos a analizar el libro de hoy.
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2: ¿Qué tal? ¿Cómo estáis? Bienvenidos a nuestro club de lectura de ¿Qué falló en lo vuestro? A veces en el nombre del amor vamos borrando nuestra propia silueta hasta que no queda absolutamente nada de nosotros mismos. Y es que cuando el cuidado del otro se convierte en nuestra propia anulación, hemos perdido el norte. Y para recuperar ese autorretrato que la toxicidad ha ido difuminando, hoy os traemos una guía fundamental. Hoy esa receta se titula De tanto amarte, me olvidé de mí, de Walter Riso.
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2: Pero primero, y para entender un poquito mejor este libro, quiero que escuchéis el fragmento del caso de Hugo. Hugo ha pasado 7 años cuidando de alguien que le desprecia, pagando las facturas de quien le levanta la mano y soportando que le llamen niño de papá, mientras él se quita de comer para que al otro, pues no le falte de nada. Se ha olvidado de sus necesidades, de su seguridad física y de su paz mental por no abandonar a una pareja que no tiene nada. Escucha.
3: 7 años con una persona. Somos los chicos. Desde ahora tres años la relación se ha vuelto muy tóxica, pero a la vez le quiero a esta persona. Ha habido maltrato psicológico y en el último año pues me he planteado dejar la relación. De hecho, hace un mes esta persona me llegó a levantar la mano. Y tiene a veces fortaleza de dejar esta persona, pero esta persona no tiene... Si yo lo dejo, no sé, será que tengo buen corazón. Si yo dejo a esta persona, no tiene ahora mismo trabajo, o cuando está trabajando, el trabajo que tenía no le permitía ni pagarse una habitación, ni un alquiler. Familia aquí no tiene, en esta ciudad no tiene, en otra parte de España no se va bien. Me siento como una encrucijada. Si le dejo, no sé qué va a hacer ni con sus mascotas, porque para mí mascotas son sus mascotas, aunque también son mis mascotas. No encuentro ni el momento y ya le digo, si lo dejase, él mismo no tiene para mantenerse.
2: Increíble, ¿eh? Recuperar el amor propio después de haber sido anulado de esta manera, pues es un proceso valiente y, sobre todo, urgente. ¿En qué momento exacto dejamos de ser nosotros para convertirnos únicamente en el soporte de alguien que nos está maltratando? ¿Es posible querer a alguien sin que eso suponga nuestra propia destrucción emocional? Estoy seguro de que tú te sientes algo identificado o identificada con este testimonio. Por eso aquí te ayudamos con un libro. Hoy en nuestro club de lectura de ¿Qué falló en lo vuestro? De tanto amarte, me olvidé de mí, de Walter Riso. Bueno, familia, bienvenidos a todos a este rincón que es también vuestro, nuestro club de lectura, en este refugio donde las historias cobran vida. Y hoy, fijaros, os traigo un libro que nos va a tocar un poquito la fibra y nos va a hacer reflexionar a todos los que estamos aquí, ¿eh? Los del estudio y los de fuera. El libro se llama De tanto amarte me olvidé de mí, de Walter Riso. Y es que, amigos, ¿quién no se ha sentido alguna vez como un secundario en su propia película y lo ha hecho por intentar que la otra persona, pues oye, fuera la protagonista? Seguro que a todos nos ha pasado en algún momento o conocemos a alguien que está en este bucle sin salida. Bien, entramos en materia porque lo que Enriso nos plantea es algo que vemos pues mucho en este espacio. Esa trampa de creer que amar es sacrificarse hasta desaparecer. El libro nos dice alto y claro que si para estar con alguien tienes que dejar ser tú mismo, el precio es demasiado caro, demasiado alto. Para que nos entendamos, es como si te fueras quedando así poco a poco sin batería por intentar cargar el móvil de tu pareja todo el tiempo. Y luego, él está al 100% y tú sin batería. Al final te quedas a oscuras tú. Y ojo a esto, que es la clave. El autor define que la dignidad personal no es negociable, no se trata de ser egoístas, sino entender que el amor propio es el suelo que pisamos cada día. Si ese suelo se rompe, pues nosotros nos hundimos con él. Dicho esto, la idea más clara, la principal que debemos aprender y también a practicar es la de poner límites. Y hacerlo sin sentirnos culpables, ojo, porque Risto nos habla mucho de ese autorrespeto que a veces confundimos con falta de cariño. Pero piénsalo, párate un segundo. ¿Cómo vas a cuidar de alguien si te has descuidado tanto de ti que, fíjate, te miras al espejo y ni te reconoces? Lo hemos vivido todos en alguna ocasión, ese momento en el que te das cuenta pues de que te has convertido en la sombra. En la sombra incluso de los deseos de la otra persona. En la práctica, este libro nos enseña que un amor saludable es aquel que te suma, no el que te resta. Lo hemos oído muchas veces y esto creo que hay que pensarlo y ponérnoslo como leitmotiv cada día.

Bueno, para ir cerrando este análisis, quiero que nos quedemos con una lección muy clara para nuestro día a día, a diario. La próxima vez que sientas que te estás olvidando un poquito de ti y lo estás haciendo por complacer a la otra persona, párate un momento. Conviene recordar que el amor de tu vida, la persona que siempre va a estar contigo desde que naces hasta que te vas, pues ese eres tú. Así que, familia, vamos a intentar que nuestras relaciones sean como esos dúos musicales que tanto nos gusta escuchar aquí en Cadena Dial. Dos voces distintas que suenan muy bien juntas, pero que no necesitan el uno del otro, ni tampoco necesitan tapar la voz del uno o del otro para brillar. Increíble. Me encanta este autor. Walter Riso.

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1: Bueno, nos vamos. Vaya noche, ¿eh? Me ha gustado mucho. Gracias de corazón por vuestras experiencias, por vuestras palabras para Marcos y sobre todo por formar parte de esta comunidad de corresponsales. Deja que te diga algo antes de irnos. Cuidar no debería de ser una batalla. Amar no debería de rompernos. Y sin embargo, a veces nos encontramos ahí, tomando decisiones difíciles con miedo a equivocarnos y olvidando lo más importante, que todavía estamos a tiempo de hacerlo mejor. A tiempo de hablar, a tiempo de escuchar, a tiempo de acercarnos un poquito más en un lugar que a veces nos termina separando de todo. Porque no hay una decisión perfecta, pero sí hay maneras más humanas de afrontarla. Con diálogo, con respeto y con la valentía de poner el vínculo por delante del orgullo. Ojalá esta historia, la de Marcos, sirva para eso. Para que mañana, cuando amanezca, alguien descuelgue el teléfono y vuelva a intentarlo. Porque rendirse con los tuyos nunca debería de ser una opción. Hasta mañana, corresponsales. Soy Álvaro Díaz. Venga, descansar y que la jornada, lo que os queda, pues vaya rápido. Oye, o que sea tranquilita, que hay gente que le gusta currar de noche. Un beso, adiós.

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2: Buenos días, es miércoles y ya es 24 de junio. Sí, y son las 6 de la mañana, son las 5 en Canarias. Prontito, ¿verdad? Ya lo sé. Hace calor, ¿verdad? Ya lo sé. Bueno, a esta hora y en este día se juntan y se cruzan en la calle los que van a trabajar y los que vienen de festejar la noche de San Juan. ¿Qué? ¿Cómo se dio la noche de San Juan? ¿Bien? ¿Lo has pasado bien? Bueno, nosotros te invitamos a jugar. Hagas lo que hagas, vayas a hacer lo que vayas a hacer, te invitamos a jugar, a comenzar el día cantando. Ahí cuarto jugaremos al Sigue la Canción. Es fácil, es sencillo. 927-1010 para jugar con nosotros y a lo mejor consigues la taza de Atrévete.
3: ¡Hola, Jaime!
2: ¡Hola, buenos días! ¡Pasa, pasa! Si tenemos aquí un montón de canciones.
3: ¡Hola, Jaime!
2: ¡Hola, buenos días! ¡Venga, que empezamos ya!
4: ¡Y punto en boca!
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2: El gobierno ha aprobado una modificación del Reglamento General de Circulación que fija en 15 años la edad mínima para conducir patinetes eléctricos y establece el uso obligatorio del casco, al igual que para los ciclistas. Además, será obligatorio el uso de guantes para conductores y pasajeros de motocicletas y ciclomotores, así como el calzado cerrado en todo tipo de vías. Por otra parte, los taxistas deberán llevar puesto el cinturón de seguridad en todo momento. Hablemos ahora del barómetro del alojamiento en España, y es que el sector turístico español prevé superar los 100 millones de visitantes. El 82% de los hosteleros espera para los próximos 6 meses una evolución positiva de su negocio. Además, el 63% de los establecimientos encuestados ha registrado un incremento en la tarifa media diaria y un 64% tiene un mayor nivel de ocupación.
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2: Bueno, una de las noticias más esperadas, que baje la temperatura, ¿verdad? Hoy miércoles comienzan a bajar en algunas partes del país. A ver, las máximas bajan especialmente en el oeste y el sur peninsular. Los mayores descensos se esperan en el oeste de Galicia, donde las temperaturas podrán bajar más de 6 grados centígrados. Sin embargo, seguirá haciendo calor, rondando los

40 en zonas de la Comunidad de Madrid, la Meseta Sur, el País Vasco, el Valle del Ebro y el Valle del Guadalquivir. Mañana parece que sí que vamos a notar una bajada notable. Bueno, pero el caso es que estas horas son las más frescas del día, así que vamos a aprovecharlas con buenas canciones, con muy buen rollo, con ganas de disfrutar del miércoles. Es el tercer madrugón de la semana, ¿qué? ¿Te apuntas? En 10 minutos jugamos al Sigue la Canción y puedes conseguir la auténtica taza de Atrévete. Tienes que o cantarte la canción o inventártela. 927-1010, ¡vamos! Hoy comenzamos el día con Manuel Carrasco. ¡Oh, si pudiera! Ya, lo que se te ocurre es si pudieras 5 minutos más, ya. Pero es que 5 minutos más no te van a sacar de nada. Venga, dale volumen a la radio. ¡Buenos días!

0: Vamos, vamos, que la sé, que la sé.
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0: es Malú. Bueno, primero hay que quererse a uno mismo y después podrás querer a los demás. Mi primer amor, lo nuevo de Malú. El disco se llama 15. Son las 6 y casi 12 minutos, 5 y casi 12 minutos en Canarias. Vamos a jugar al Sigue la Canción. Ya sabes que es fácil. Y además tienes un teléfono para apuntarte. 927-1010 en juego, la taza de Atrévete. Pero primero vamos a dar los buenos días a Maspi. Sebastián Maspons, buen día, buenos días.
1: Muy buenos días, señor Moreno. Mira, estaba pensando ahora en el título de la canción que estabas comentando. ¿Sí? Y me he acordado un amigo mío que era fisioterapeuta y matemático. Y una vez le dije 3 por 5 y me dijo, es 15.
0: ¡Qué bien traído! Qué pena que no sabía yo este chiste cuando pisó Malú este estudio, porque le hubiera hecho la broma con el L15.
1: ¡El 15!
0: El disco se llama 15. Bueno, vamos a jugar al Sigue la Canción. Y saludamos a Antonio. Buenos días.
2: Buenos días.
0: ¿Desde dónde nos llamas?
2: De Palma de Mallorca.
0: Palma de Mallorca. Antonio, Palma de Mallorca. Una cosa. ¿Vienes de la noche de San Juan o vas a trabajar?
2: No, estoy en el trabajo.
0: ¿Estás ya en el trabajo? Vale, sí. ¿Y cómo has festejado la noche tú?
2: Nada, durmiendo, digo, porque teniendo que madrugar a las
0: 5
2: de la mañana.
0: Sí, como que quita un poquito el rollo, ¿no? Y además la noche es más corta y dices, pues voy a aprovechar a dormir y todo lo que pueda.
2: Exacto, tal cual.
0: Venga, vamos a por el siguiente.

0: canción.
1: Sí, porque atención, todo el mundo sabe que la mejor publicidad para un dentista es el boca a boca. Vamos con un temazo que bailamos a lo loco en los años 2000. Y el que cantaba era Raúl. ¿Y qué soñaba? Pues eso, su boca. ¡Sigue la canción!
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1: ¡Sí!
3: Que no te está haciendo huella.
1: ¡Sí!
0: Venga, haz otro pareado.
3: Quiero lata, zapatos, más café. Como he tenido que madrugar para con vosotros.
0: Yeah. Muy bien, pues ya está. Hecho, Antonio, ya está. Has empezado el día bien, ya tienes tu taza de Atrévete. Ahora, ya sabes, un café fresquito y luego agüita. Hay que hidratarse, que llega el día de calor.
3: Muy bien, bueno.
0: Gracias por elegirnos. Feliz día.
3: Gracias, buenos días.
0: Abrazo, Antonio. Chao. Hola, Pepi.
4: Hola, buenos días.
0: Buenos días.
4: Hola, buenos días.
0: Buenos días. ¿Qué ganas tienes tú de este miércoles, eh? Me parece a mí.
4: La verdad que sí.
0: Claro, es que hay que disfrutarlo. ¿Y la noche de San Juan cómo fue?
4: Pues mira, yo acostada, aunque sea de descanso, pero estoy muy bien. Y muy nerviosa, muy nerviosa.
0: ¿Ahora estás nerviosa? No, no, sí, Pepi, no, no, sí, Pepi, sí. No. Sí, estamos con Maspi, que Maspi es buen chaval. Ya está, no te preocupes.
4: Sí, sí. Venga.
1: Al menos lo parece, al menos lo aparenta. Oye, sí, oye, Pepi, tú ahora te tienes que quedar en la salsa de espera. Y tú dirás, ¿por qué en la salsa de espera? Porque te toca una canción de las Ketchup. Y está segura que te la sabes. Y además, puedes decir lo que quieras, que seguro que rima. ¡Sigue la canción!
2: Y la baila, y la goza, y la canta.
4: Yo quiero la tacita de cada trevete. Hacer
0: Pepi, escúchame un momento.
4: Dime.
0: Maravilloso.
4: Si no...
0: qué gusto comenzar contigo el día, Pepi, de verdad. Qué gusto haberte conocido esta mañana. Tacita.
4: Oye,
0: que
4: puedo...
0: Dime.
4: ¿Me la podéis firmar?
0: Te la firmamos, claro.
4: ¿Y puedo mandar un saludo?
0: Hombre, claro.
4: Mira, a las niñas de cocina del centro de menores de Medina Zahara,
0: ¿sí?
4: A Maripaz de lavandería y por supuesto a mi marido, que lo quiero con locura.
0: Vale, bueno, pues quedan todos saludados. Besos a todos desde la radio.
4: Muchas gracias.
0: Chao, Pepi, gracias a ti por elegirnos. Qué gusto comenzar así. El miércoles 24 de junio. Ay, en unos minutos Sarai nos cuenta cuál es la frase que, según la ciencia, calma a una persona enfadada.
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canciones y aún hay más. Mira, en los próximos minutos, canciones de Antonio Orozco. Surcaré los senderos de tu vida. Y también...

Tres minutos y llegamos a 6:30. Así que vamos a movernos. Este es el viaje de Antonio Orozco. Es miércoles, es ya el tercer.

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1: Bien, son las 6:33. Bien, son las 5:33 en Canarias. Bien, está aquí Sarai Esteso. Buenos días.
2: Muy buenos días.
1: ¿Cómo fue la noche de San Juan?
2: La noche de San Juan, pues, con unos qué calores, ¿eh?
1: Qué calores.
2: ¿Cómo más me sudaba el escote? O sea, me refiero entre los pechos.
1: ¿Y eso es sexy? ¿Pretende ser sexy?
2: No, al revés. Ah, no, vale. Pretende ser repugnante. Pero que es que me hacía gracia cómo iban las gotas cayendo de sudor.
1: Vale, tampoco tenemos por qué hacernos.
2: Y he dejado cerco de sudor en la sábana.
1: Bueno, pues luego las cambias.
2: Sí, hombre. A lo mejor se me olvida, ¿eh? Luego me lo recordáis.
1: Luego ya te da lo mismo, sí. ¿No? Esta
2: Oye,
1: tarde te llamo.
2: Que traigo el truco definitivo para calmar los enfados y las malas leches.
1: ¿Ah, sí?
2: Sí.
1: Cuando alguien se va, ¿ya hay algo que lo calma y no es un medicamento ni un
2: encuentro?
1: Pues
2: puede ser un buen bofetón o...
1: eso no creo yo.
2: A lo que voy, que es que lejos de pegar, de discutir o de insultar, la psicóloga clínica Débora Vinal propone una alternativa muy práctica para rebajar esa tensión y desarmar la actitud hostil de quien tenemos enfrente.
1: Venga, ilústranos.
2: ¿Vale? Se trata de expresar de forma muy asertiva que no pensamos igual utilizando una frase como lo veo de otra manera.
1: Le dices eso y se
2: sí,
1: calma.
2: Y
1: lo veo
2: está.
1: De otra manera. Bien,
2: porque
1: bien. No, me parece bien. Me parece bien.
2: Es que esto, según ella, según la psicóloga, funciona a la perfección porque tú no echas más leña al fuego ni tampoco te sitúas en una situación de sumisión de sí, señor, sí, señora. No, es bien, es que yo lo veo de otra manera.
1: Vale, vamos a poner la prueba.
2: Venga.
1: ¿Te apetece?
2: Me apetece mucho.
1: Vas a oír a un señor enfadado.
2: Vale.
1: Y a ver si consigues calmarle con esa frase.
2: Venga, vale, dale.
1: Venga, vamos allá.
3: Me cago en todo.
2: Ay, sí, pero yo es que lo veo de otra manera.
1: ¿Lo ves de otra manera?
2: Sí, lo veo de otra manera.
3: ¡Cállate!
2: Sí, tienes razón, pero es que yo lo veo de otra manera. No me voy a callar porque hasta las 11 hay programa. Pero entiendo lo que dices. Aún así, lo veo de otra manera.
3: ¡Me cago en todo!
1: Pues ha funcionado,
2: sí.
1: Perfecto. ¡Funciona! ¡Estupendo!
2: También te dicen que huyas del sarcasmo y que utilices un tono amable. No digas...
1: ¡Hombre, claro!
2: ¡Lo veo de otra manera!
1: No. Además es que cuando aparece el sarcasmo, eso cabrea mucho más, porque ya.
2: Yo no puedo, o sea, a mí me
1: ya
2: tratas
1: es un detonante.
2: No, yo es que lo mismo puedo coger y hago me cago en todo, pero literal. O sea, pero literal. Así que nada, chicos, ya sabéis, un poquito de asertividad nunca viene mal.
1: Vale, venga, perfecto. Pues yo lo veo de otro modo, pero vamos a ello. Vamos a disfrutar con más canciones. Y por supuesto, vamos a disfrutar con el faroriro de Isidro Montalvo. Tienes que apuntarte ya para conseguir la taza de Atrévete. 927-1010. Hay que descubrir qué canción ha escondido Isidro.
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1: Me gusta. Luz es la canción de Antonio José. Y es que tú me has traído la luz.

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0: medio de los chichos, el tema de los Estopa, de los hermanos Muñoz. Son menos cuarto. Venga, vamos a por el faroriro.
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0: Es el momento de jugar al faroriro con Isidro Montalvo. Buenos días, Isi.
2: Buenos días.
0: A mitad de semana esto sienta realmente bien. Tú tienes que descubrir qué canción ha escondido Isidro detrás del faroriro. Y si lo haces medianamente bien, ya sabes que puedes llevarte tu taza de Atrévete. 927-1010 para jugar. Jesús, buenos días. Jesús. Hola.
3: Hola, buenos días.
4: Ay, hola, Jesús.
0: Creí que te los habías quedado dormido.
4: ¿Agobiados?
3: No, que estoy aquí. Buenos días. Un placer hablar con vosotros.
0: Lo mismo digo, Jesús. Oye, ¿desde dónde nos llamas?
3: Llamo de Tarazona, Zaragoza.
0: Tarazona, muy bien. Pues nada, bienvenido. Prepárate. A ver qué ha preparado Isidro.
3: Que me lo ponga fácil, si no me tenéis que ayudar.
0: Vale.
4: Sí, señor.
5: Primera cancioncita fresquita, muy rica. Fariru, mariru, fotoriru, morirem. 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
0: ¿Qué? ¿Cuál es, Jesús?
3: Buah, no tengo ni idea, moriré, ¿cómo se moriré?
4: No morir, no, no ha dicho, no, no es tan dramático.
3: No sé,
0: no,
3: dime a ver.
0: No llega a tanto, pero estás pidiendo que se marchen.
4: Sí, y aire un poquito, ¿sabes?
0: Sí, es un clásico del pop nacional, una canción de los 80. Y el grupo, es no te lo podemos decir.
4: Es un secreto.
0: Es un secreto.
3: Los secretos, vale. Son de los secretos.
4: Entonces, vale. ¿Cuál es uno de los grandes clásicos de los secretos, cariño mío?
3: Ahora me he quedado cariño en blanco.
4: A ver, cariño
3: de
4: bonito.
3: De los nervios me he quedado en blanco. Escucha.
0: A ver, déjame que te diga, es una canción...
4: Te la acaba de decir.
0: Que no puedes perderte. La canción que has oído,
4: mira,
0: seguro.
4: Me estás dejando con un disgusto. Déjame, ¿eh? Déjame ya.
3: Déjame... Déjame ya, corazón, que quiero la taza de Atrévete, que quiero desayunar con ella.
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0: Jesús, Jesús, Jesús.
4: ¿Qué hacemos contigo?
3: Venga.
0: Venga, ¿quieres la taza o no la quieres?
3: Sí, la quiero. La tengo que llevar en mi camión para tomar café todas las mañanas con vosotros.
0: Pues te la mandamos con el primer café ya servido. Venga, Jesús, abre. Para ti la taza.
3: ¿Me la firma Saray por corazón?
4: Ven, por supuesto, y te voy a poner al conductor de camión más atractivo de toda España.
0: Wow.
3: ¿Puedo saludar?
0: Venga, saluda.
3: Un momentico. Saludo a todos mis compañeros de Trasquiles que estarán en ruta. Un abrazo a todos.
0: Abrazo a todos. Feliz día. Feliz viaje. Vamos a por más. Giovanna, buenos días. Hola, buenos días. ¿Desde dónde nos llamas?
7: De Madrid.
0: Desde Madrid. Muy bien. ¿Qué tal fue la noche de San Juan?
7: Que te quema.
4: ¿Qué harías, Giovanna? ¿Qué harías?
0: No queremos saber más. Lo vamos a dejar aquí. Vamos a jugar. Venga, Isidro, dale.
5: Segunda cancioncita fresquita, muy rica. 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
0: ¿Qué? ¿Cuál es, Giovanna?
7: Ya me perdí.
0: No, no, no, no te
4: pues
0: perdiste.
4: Vete al Mediterráneo.
0: Exacto. Y te refrescas. Encuentras. Bueno, en bueno. Medida de lo posible. ¿Qué?
4: Oye, ya son unas pistas, de verdad, que es que ya es cantarte que la canción.
0: Nos falta que te cantemos la canción.
7: Estoy más perdida que Jesús.
0: A ver, es agua, es una gran cantidad de agua, una masa inmensa de agua que baña el este de nuestro país.
7: No.
4: Venga, vete a bañarte en el Mediterráneo, hija.
0: Anda, que... Cuando la oigas te vas a tirar de los pelos, Giovanna. Mira, es esta.
6: Mediterráneo,
4: no puedes decir que no te lo hemos dicho. Te estábamos diciendo Mediterráneo.
0: Sí, lo hemos dicho. Giovanna, jugamos otra mañana, ¿de acuerdo?
7: Vale, de acuerdo,
0: un beso,
7: gracias.
0: Feliz día, chao. Me voy es lo nuevo de Fangoria. 10 minutos para alcanzar las 7 de la mañana. Serán las 6 en Canarias. ¿Tienes hora de llegada? Pues venga, vamos a movernos. Ya es miércoles. Este es el tercer madrugón de la semana. Y no pinta mal el miércoles.

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2: Hola, buenos días. Son las 7 en punto de la mañana. Son las 6 en Canarias. Y en Cadena Dial, en Atrévete, ya estamos listos para aplicar la ciencia del disfrute de lo cotidiano. De un buen desayuno, del traslado hasta el trabajo y de la broma de las 7:45. Ahora menos en Canarias.
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3: El gobierno ha aprobado una modificación del Reglamento General de Circulación que fija, atención, en 15 años la edad mínima para conducir patinetes eléctricos y además establece el uso obligatorio de casco, al igual que para los ciclistas. Además, será obligatorio el uso de guantes para conductores y pasajeros de motocicletas y ciclomotores, así como de calzado cerrado en todo tipo de vías. Por otra parte, los taxistas deberán llevar puesto el cinturón de seguridad en todo momento. Y en otro orden de cosas, un incendio en la Torre Moebe, en las Cuatro Torres de Madrid, obligó la tarde de ayer a desalojar el edificio. El origen de las llamas aún se desconoce, aunque el incendio se inició en un cuarto técnico. Únicamente, gracias a Dios, hay que lamentar daños materiales.
2: Bueno, y en cuanto al tiempo, pues hoy parece que van a comenzar a bajar las temperaturas en algunas partes del país.
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3: Y te ha faltado, y poco, claro, que tampoco, o sea, hoy comienza, mañana jueves cuando digamos, ¡oh, ya lo estamos notando! ¡Qué buena bajada!
2: Ya.
3: Pero hoy de momento es verdad que bajan un poquito las máximas en el oeste y en el sur peninsular. De hecho, los mayores descensos térmicos se van a dar, por ejemplo, en el oeste de Galicia, que bajan más de 6 grados, pero vamos, que en el resto va a seguir haciendo calor, rondando los 40 en zonas de Comunidad de Madrid, Meseta Sur, País Vasco, Valle del Ebro y el Valle del Guadalquivir. Así que hoy todavía es el último arreón de calor y ya mañana, pues, a lo mejor incluso Rebequita, nunca se sabe.
2: Uy, sí, qué ilusión. Venga, ahora hay cuarto y dentro del zap repasaremos qué cosas no hay que llevar a un plato de televisión y veremos cómo afecta el calor a todo el mundo, incluso al hombre del tiempo.
4: Insufrible, insoportable el calor que estamos pasando hoy. Que se cae el sol a pedazos.

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0: El amor no tiene fecha de caducidad. Es el tema de Melendi, fecha de caducidad, dentro de su nuevo disco. Se llama Pop Rock. Son las 7:15, 6:15 en Canarias. Damos los buenos días a Sebastián Maspón porque llega el zapping de Atrévete. Hola, Mappy.
1: Hola, Jaime. Hola, Saray.
2: Hola.
1: Hola, calorcito, que ya se acaba este calor que nos está acompañando estos días. No lo digo yo, lo dice un gran profesional, Juan y Medio. Ayer nos llenó a todos el corazón de esperanza. ¿Por qué? Por esto.
3: Bueno, ella dice, yo quiero encontrar un hombre bueno antes de que llegue el invierno. Venga, vamos rápido, que se está echando el invierno encima.
4: Venga, venga, que bueno, ahora el invierno, venga,
3: que ya queda menos para el invierno. Si mañana, pasa mañana Halloween, ahora ya. Mismo.
1: Es que verdad, si dentro era Halloween, ya lo tenemos aquí. Ya, bueno, ya estoy buscando el disfraz. Sí, bueno, el disfraz no, lo que la ropa que me pongo habitualmente. Bueno, de todas formas, estoy muy contento, estoy muy feliz porque veo que muchos programas de televisión se inspiran en Atrévete. Por ejemplo, el programa de Y ahora son soles, no voy a entrar en detalles, pero parece que seamos la cantera de ese programa. Allí donde van y ven cosas y lo van pillando, pero es que ya pillan demasiados temas. Porque la gente no lo sabe, yo la próxima semana tengo una revisión, digamos, interna de mi cuerpo. Una cosa que se hace en la gente mayor, que tiene más de 50 años.
2: Una colonoscopia.
1: Bueno, más para la próstata, sí.
2: Ah, vale.
1: Pero fíjate tú, Saray, lo que pasaba ayer con José Manuel Parada. Si es que nos copian en todo.
5: Que ayer no te vi.
6: No.
5: Tenía médico yo ayer.
6: Ya, ¿qué médico de qué?
5: Oh, ya te contaré.
6: De abajo.
5: De pues
6: los
5: sí.
6: Bajos. De los bajos.
5: Entre otras cosas.
6: Venga, que me riñe.
5: Los hombres hacemos una vez al año el estudio urológico de cómo va la cosa y el asunto, ¿no?
6: Y que bien.
5: La próstata.
6: Por favor.
5: Dice que estoy como un niño de 18 años.
6: Bueno, no te pasa nada. Ya serán 28.
1: Bueno, y 38 también. No habría que entrar en detalles. ¿Esa carraspera, Jaime, por algún motivo?
0: No, nada. Es que voy a beber agüita.
2: Tú también, ¿no? Decías que estabas muy bien.
0: Voy a beber agüita.
2: Estás como Parada.
1: Sí, está como Parada.
0: Pero
1: o...
0: nunca he dicho como un niño de 18.
1: No, perdón, es que me estoy quedando con la frase. Está como Parada. Con eso lo dejamos. No, más que nada porque, por ejemplo, mira tú en TEN, en el programa El Sótano, Alba Carrillo, cuando escuchó algo también de un refresco de cola. ¿Qué es lo que pasa?
7: Mira, ¿quieres agüita?
8: No, quiero un refresco de cola, por fin.
7: Yo también quiero una cola, vale. Pero no es refresco.
1: Venga, ay, no, pero no un refresco.
0: De verdad, es que esto, no sé.
1: No lo digas. Más que nada porque yo creo que la necesidad hace al monje y cuando uno va a televisión tiene que ir preparado y menos mal que hay programas que son servicio público. ¿Verdad, Ramón García?
9: Que me voy pa' Madrid.
10: Sí, señor.
9: ¿Oh? Perdón. La hora, las 5 de la tarde. Guadalupe, la pastilla. ¿La tienes ahí la pastilla?
10: Sí.
9: Tómatela. Estamos esperando, nos hemos puesto el timbre para que a las 5 se tenía que tomarse la pastilla Guadalupe.
1: Mira, yo pienso que Atrévete tendríamos que empezar a hacer lo mismo.
2: No,
1: ¿a qué hora le toca a Jaime?
2: A las 7:24. Os lo juro, esto que es real,
0: Me tomo mi pastillita de ashwagandha.
2: A las 7:24 le suena una alarma y si no está en el estudio hago yo, ¡pastilla!
0: Bueno, pues a y media vamos a recibir a Luis Alberto Zamora, que hoy va a calcular cuánto podríamos llegar a engordar si España gana el Mundial.
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0: con hielo. Morad. Bueno, pues el hielo no viene nada malo. Agüita con hielo, café con hielo. Y en los próximos minutos, más buenas canciones de Efecto Pasillo. No importa que llueva, si estoy cerca. Y también una de Álvaro García.
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1: 7:33 de la mañana, 6:33 en Canarias, es miércoles y a esta hora siempre recibimos a Luis Alberto Zamora. Buenos días.
2: Muy buenos días, atrevidos.
1: Hoy le hemos pedido que se traiga la calculadora de calorías, porque estamos en pleno Mundial de Fútbol. Hasta ahí bien, ¿vale?
3: El que es muy de fútbol, ¿no?
1: Sí, yo. Todo nos sale aquí el sentimiento patriótico y también somos de disfrutar de la comida. Se juntan ambas cosas y esto influye en nuestra salud, ¿no?
2: Hombre, influye. Me decías ahora que si soy futbolero, pues por esto, porque al final el fútbol no viene solo, viene con picoteo.
3: Claro, eres socialmente futbolero.
2: Entonces, claro, ¿cuántas calorías podemos consumir viendo un partido de la selección? Pues depende mucho, evidentemente, de ese picoteo, pero yo he hecho cálculos. Fíjate, de media es muy fácil al día meterle 1000 calorías más.
1: Venga, en el partido.
2: Exacto, de media. Porque mira, lo más así suavecito, dos cervecitas y una ración de patatas fritas de bolsa. Así un que es un poco cutre, ¿verdad? Que llegas ahí.
3: Métele un mejillón.
2: Claro. Pues solamente esas dos cervecitas y las patatitas fritas, entre 600 y 800 calorías. Vamos a ponerle fantasía: tres cervecitas y una ración de pizza. Vale, normal, ¿eh? Sí, margarita. Sí, ¿no? Sí. 1200, 1800 kilocalorías.
1: Venga,
2: dos, tres refrescos, unos nachos con queso, unas alitas de pollo, entre 1500, 2000 calorías. Y si ya hacemos el mega combo de las cervezas, la pizza, unos frutitos secos y un postrecito dulce que nos vamos a poner un helado, un tiramisú que hemos comprado, más de 2500 calorías.
1: Madre
2: de referencia, un adulto suele gastar entre 1800, 2500 calorías al día, con lo cual un partido de estos bien celebrado puede ser la mitad o incluso más de las calorías que gastamos en el día.
3: O sea que en el Mundial los únicos que pierden calorías son los jugadores, el resto las ganamos.
2: Exacto.
3: Vale, ponte, estamos soñando que llegamos a la final, ¿vale? ¿Cuántas calorías de regalo podemos llegar a comer si España llega a la final?
2: Si no me he equivocado, porque soy futbolero, pero no mucho, se llega a la final, se juegan 8 partidos, ¿no? 3 en fase... Ahora Iván, nuestro productor, me lo va a corregir.
1: Sí,
2: se juegan 3 en fase de grupos, 16avos, octavos, cuarto, semifinal y final. A una media de unas 1.200 kilocalorías, tirando por lo medio-bajo, estamos hablando de 9.600 kilocalorías el Mundial. Si yo tengo en cuenta que se calcula que para ganar un kilo de peso toca hacer un superávit de 7.700 calorías, el Mundial de media nos puede suponer entre un kilo y medio.
1: Bien, kilo y medio. Eso... viendo los partidos de La Roja.
2: Solo España.
1: Vale, porque si te ves todos los partidos del Mundial...
2: pues vete sumando. Kilo y medio por cada país que tú sigas.
3: Y a menos mal que es cada 4 años.
2: Bueno,
1: 108 partidos.
2: Cada 4 años, pero la Eurocopa es entre media.
3: Sí, uno no, uno
1: 108 partidos a 1.200 calorías, se dispara la cosa.
2: Pues ya está, pues imagínate. Vamos a reventar.
1: Bueno, ¿y entonces qué podemos poner de picoteo? ¿Un poco de brócoli o qué hacemos?
2: Tampoco hay que ser tristes. Porque entonces ves el partido tú solo.
3: Aceitunas
2: ricas en antioxidantes, grasas cardiosaludables y una ración no tiene tantas calorías, entre 50 y 150 kilocalorías por ración. Maravillosas esas aceitunas.
3: Pepinillos.
2: Los pepinillos, todo lo que son encurtidos, maravilloso. Palomitas caseras, palomitas de maíz caseras que las haces tú, tienen mucho volumen y además kilocalorías, unas 100, 150 por ración.
3: Está muy bien.
2: O, atención, tirando la casa por la ventana, unos langostinos cocidos. Unos langostinos
3: cocidos.
2: Pues
3: que sepáis que yo picoteo mucho, luego me vuelvo las manos y digo, ¿para qué me habré comido los langostinos?
2: Pues te voy a decir por qué, porque es proteína, tú que eres muy deportista, proteína de muy buena calidad y además con pocas calorías, 90 kilocalorías por ración.
3: Gracias.
2: Con lo cual ahí tienes tres opciones.
3: Perdona, era...
1: deportista.
2: No, eres, que he visto a tu niño y ese que le
3: valió.
2: Ah,
3: no, claro, no,
2: que se convalida como CrossFit, ¿eh?
1: Luis Alberto Zamora, qué bonito cálculo. Gracias. Miércoles que viene más.
2: Aquí estaremos.
1: Venga, calcularemos otra cosa así divertida. Vamos a seguir en esta mañana de miércoles. En unos minutos llega la broma de Isidro Montalvo.
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2: 7:44, 6:44 en Canarias. Venga, nos ponemos en movimiento. Ahora ya llega Isidro Montalvo. Llega la broma, ya sabes, la broma fresquita. Isidro Montalvo pide línea.
3: Bromita fresquita, muy rica, que llega en un momento que apetece un poquito de jiji, jaja, jiji, jaja, que sí que hace calor, pero que da lo mismo. Jiji, jaja, cachorro, dame línea.
4: Dígame.
5: Hola, muy buenos días. Le llamo de la compañía aérea Croacia, Dubrovnik. Vamos a ver, ¿quién ha hecho esta operación de estos billetes? Porque vemos que la vuelta es el día 11, que vienen ustedes en business, pero la ida hay un problema, algo han hecho mal.
4: Los ha reservado mi chica, los billetes.
5: Pues algo han hecho mal, hay un problema, y es que, claro, ustedes van a ir normal para Croacia, pero el asiento de ustedes no aparece. Es decir, algo se ha hecho mal a la hora de pedir los billetes. La solución que tenemos es solamente de que tendrían que pagar ustedes un suplemento por el billete de business de ida.
4: ¿Cuánto es el suplemento?
5: Pues un momentito, serían 1.635.
4: ¿Perdona? No sé, no sé, escucha, no puedo pagar 1.600 euros con lo que nos han costado los billetes. No.
5: Claro, pero porque ustedes los compraron hace tiempo ya, ¿verdad?
4: Discúlpeme, pero mi chica lleva 30 años viajando con vosotros, porque además se dedica precisamente a trabajar en el extranjero y vuela como 10 veces al año, entonces me sorprende que no se entere cuando lleva 30 años reservando vuelos 10, 12 veces al año.
5: Pues le voy a decir una cosa, sí, yo le comprendo a usted con todo el respeto, claro. Y ahora le voy a contestar como jefe de un departamento que soy de billetes de venta de billetes de avión. Mire usted, por mucho que su pareja lleve muchísimos años, eso no significa de que haya tenido un fallo humano y no haya hecho bien las cosas.
4: Simplemente me dice que es un fallo humano que puede suceder, pero lo que no entiendo es cómo no se emiten los billetes y ahora, después de llevar los billetes un mes emitidos, nos cuentan esto.
5: Que vuelvo a repetirle, que es que se parece como que usted trabaja en la compañía aérea.
4: Mire, yo no tengo ni idea, pero yo trabajo como jefe de un departamento también de atención al público en una marca muy importante de coches, y si yo doy un presupuesto a un cliente, luego no le puedo decir que son 1.800 euros más.
5: ¿Pero qué tiene que ver un presupuesto de un coche con un billete de avión, señor? ¿Qué me está usted contando? ¿Y qué me quiere decir usted que usted es jefe? ¿A mí qué me importa que usted sea jefe, caballero? Escucha un momentito. Cuando se ponga él, te pones tú.
6: Vale.
4: Amor.
6: Hola.
4: Me llama un fula que me dice que es el jefe de reservas y tal y cual, que es que los billetes de ida están mal sacados y que tenemos que pagar 1.800 pavos de suplemento, me dice.
6: ¿Perdona? No.
4: No, es que ha habido un problema porque no tenía confirmación, porque no sé qué. Y entonces la vuelta es en business, pero tenéis que volar en business. Claro. Pero escucha, pero encima, Almenda, super gallito, que ya le he dicho, digo, mira, te reviento la pata porque no te tengo delante. Si te tengo delante, te di una patada en la cabeza que te la arranco.
5: Eso de que me vas a dar una patada, Brulí, que eres un Brulí, a ver si me la das de verdad. De momento no vas a bajar a viajar a Croacia, por listo.
4: ¿Ah, no?
5: Y por Guasinay, que eres un Guasinay en lo que eres.
4: Pues, ya
5: soy Isidro Montalvo del programa Atrévete de Cadena Dial, que te estoy gastando una prueba telefónica, hombre. No te pongas con las patadas, Chunorri. Ah. Eres un Steven Seagal.
6: Te dije ayer que me iba a vengar de ti, ¿te acuerdas?
4: Será cabrona.
5: Bueno, Ruth, pues escucha, que disfrutéis de ese viaje maravilloso y precioso.
6: Muchas gracias.
5: A ti, Ruth. Gracias, parejita, que lo paséis bien.
4: Gracias.
5: A vosotros. Chao. Adiós. Chunorris, adiós. ¿Queréis una bromita fresquita, rica? ¿Sí? Pero si es muy fácil, solamente hay que mandar un email a atrévete@cadenadial.com. Y también tenemos un teléfono de WhatsApp. ¡Que estamos de moda!
2: ¿Has apuntado? Venga, apúntalo. 628-54-71-33. 628-54-71-33. Además, hoy hablamos de picaduras inolvidables. Sí, esto nos ha pasado a todos. Nos ha ocurrido a todos. A lo mejor ibas en el coche, se metió una avispa y fue un enfrentamiento ahí cara a cara y al final te llevaste el picotazo. Porque estas cosas son así. O a lo mejor te pasó como a Saray y te picó en la playa una medusa. Y suerte que estuvo allí muy avispado el nadador salvador y menos salió en mal. Tu ayuda.
7: No me ayudó ni el tato.
2: O a lo mejor fue una chinche. Oye, que a mí me han contado que lo de las chinches es un auténtico infierno.
7: Y las garrapatas, que ahora por lo visto cierto, hay un montón en España.
2: Bueno, pues, ¿qué picadura, de qué picadura no te vas a olvidar en la vida? Picaduras inolvidables, hoy en Atrévete. 628-54-71-33.
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0: si te apetece, aquí no vas a dejar de cantar. Tenemos lo mejor de nuestra música. Y en los próximos minutos, mira, una canción de Álvaro Soler.
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0: Y una de Gonzalo Hermida.
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2: Buenos días, es miércoles y son las 8 de la mañana, son las 7 en Canarias. Venga, levanta tu taza de café y brindemos por un nuevo día. Vamos a aprovecharlo, vamos a ponerle buena cara, a ver qué tal sale, ¿no? De momento, no pinta mal. Tenemos buenas canciones, tenemos muy buen rollo y en los próximos minutos aquí en Atrévete vamos a hablar de esa picadura que no olvidarás en la vida. Puede ser una medusa, puede ser una avispa, una abeja. Bueno, vamos a ver. 628-54-71-33.
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2: Y si hablamos de canciones, tenemos las mejores. Esta es de Gonzalo Hermida.
3: Todos

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1: Pica, pica. Bueno, los mosquitos al final es pues esa roncha que te sale y...
2: Bueno, y un picor loco, ¿eh?
1: Sí, hay veces que sí, hay veces que... Pero tampoco es de esas picaduras inolvidables, ¿no? Digo yo.
2: Bueno, es que depende, ¿eh? Si eres alérgico, ¿sí? Ah, bueno. Y te pone la cara como el culo un mono. Tú imagínate,
1: ya, qué desagradable, ¿eh? Bueno, la imagen me deja un poco perturbado. Hoy hablamos precisamente de eso, de picaduras inolvidables. 628-54-71-33. José Manuel, tu picadura inolvidable.
3: Pues nada, a mí me picó una vez, iba en la moto, un pantalón corto, y se me picó una avispa, se me metió por el camal del pantalón. Y me pegó un picotazo en la entrepierna, y me tuve que quitar el pantalón y todo, parar, porque es que no sabía si la llevaba adentro uno o no. Y otra, me picó una abeja, iba trabajando con el camión, me picó una abeja, me picaba la cabeza, me picaba todo, me tocó irme al hospital, se me hinchó tanto la cara y todo que no veía ni la carretera. Yo no lo sabía y era alérgico a la abeja. Y no veas, un poco más y la casco por ahí.
1: Bueno, y es que aunque no lo seas, un día puedes serlo. Yo conozco historias de bomberos, por ejemplo, conocidos que no eran alérgicos y a base de enfrentarse a ellas, ya sabes, cuando quitan, a veces han tenido problemas.
2: Por tocar, no toque,
1: cuidado,
2: ¿para qué
1: tocas? Cuidado, sí, con las abejas y con estas cosas hay que andarse, con las alergias hay que andarse con cuidado. Carol, hablamos de picaduras inolvidables.
4: Mi peor picadura fue con una medusa, tenía yo como 10 años, fui con mi tío y con su novia, yo me metí a nadar con mi tío, vino una ola bestial y noté como un latigazo en el muslo. Me empezó a quemar la pierna, me empezó a arder.

0: si es que no hay que meterse en el agua, es lo que hay que hacer.
1: Qué aburrido.
0: Es tu medio, es no. Pues tú camina por la tierra, que es lo tuyo.
1: También tienes razón, ¿para qué nos metemos donde no nos llaman?
0: 628-54-71-33. Háblanos hoy de esa picadura que no vas a olvidar en la vida.
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0: Mira, esto también te hace una picadura. Bueno, parecido a una picadura, es un dardo, ¿no? Y estos dardos, cuidado, me hacen mucha gracia. Romeo Santos y Prince Royce. Buenos días.

0: Yo creo que esta canción la conoce todo el mundo, prácticamente todo el mundo. El límite eran La Frontera. Son las 8 y 18 de la mañana, las 7 y 18 en Canarias. Hoy picaduras inolvidables.
1: Sí, inolvidables, porque además en ese momento decías tú, pero ¿qué voy a fallecer? Veo la sepultura, pero luego al final no en casi todos los casos.
0: Exacto, no en casi todos.
1: Es el disgusto momentáneo, ya luego se te pasa.
0: Ángeles, esa picadura que no olvidarás jamás.
2: Pues mi peor picadura fue de mosquito. Bueno, de uno no, de muchos. Fue en la isla de Bali. Estábamos de vacaciones y un día decidimos irnos por la noche a una ceremonia que hacían. Yo me fui con pantalones cortos y los mosquitos se cebaron conmigo. En una pierna tenía 34 picaduras, en la otra 18. Mis piernas parecían una paella, todas rojas. Así que esa fue mi peor experiencia con los mosquitos.
0: Te entiendo, Ángeles, qué mal, qué mal. Hay que ir siempre con pantalones en estos sitios así. Pantalones largos y camisa manga larga también.
1: De todas maneras, ya les vale a los mosquitos.
0: Es que son muy pillines. Mar, ¿tú qué nos cuentas?
3: Pues mira, mi hermana y yo veníamos en una moto, en una derbivaria, y de repente noto que algo se me mete en la boca. Y entre el labio de abajo y los dientes, y empiezo a escupir, y era una avispa. Oh. Madre mía, cómo se me puso la boca. Claro. Increíble. Nos tuvimos que ir a una Cruz Roja, que nos pusieran un estamínico y una cremita, y eso fue bajando, y desde entonces le tengo pánico, pánico a las avispas.
0: Vamos, lógico, totalmente, es que...
1: ¿Estaba rica, por lo menos?
0: No, no creo, no, no la contamos, pero...
1: Famosa de gambita.
0: Sí, sabe, seguro, seguro que sí. Venga, vamos a movernos. Oye, despierta, que es verano. No lo has notado, hace calorcito. Bueno, el caso es que hay media, vamos a jugar a ¿qué ve Samuel? Hay que apuntarse ahora, 900-27-10-10, porque vamos a poner en juego la taza de Atrévete. Por favor, Samuel, primera pista.
4: Estoy viendo a un personaje que no tiene alas, pero parece que vuela.
0: Ah, vale, o sea que hoy es ¿a quién ve Samuel? Pues venga, apúntate. A y media lo resolvemos.
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0: Cambiaré es el éxito de Luis Fonsi.

0: es innegable. Estas canciones ayudan a comenzar bien el día, pues tenemos más de nuestras canciones. Una de Juanes. Y también una de Antonio Orozco.
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0: Venga, venga, atrévete. Son las 8:34, 7:34. Despierta, que es verano. Y vamos a disfrutar ahora de un juego que nos flipa a todos. Es que él crea ahí su tensión.
1: Hombre,
0: Samuel sabe cómo manejar las tensiones. Y nos tiene enganchados a la radio. Así que jugamos a quién ve Samuel es hoy, ¿eh? Hoy, ¿a quién ve Samuel? 900-27-10-10. Y en juego, la auténtica taza de Atrévete. Samuel, por favor, repetimos primera pista.
2: Estoy viendo a un personaje que no tiene alas, pero parece que vuela.
1: ¡Anda!
0: ¡Wow! Bueno, vamos a ver, levita.
1: ¿Sí? ¿Qué bien te queda, tío?
0: 927-1010. Adrián, desde Toledo, buenos días.
3: Buenos días.
0: Bueno, cuéntanos, ¿a quién crees tú que está viendo Samuel?
3: A Peter Pan.
0: A Peter Pan. Bueno, la verdad es que Peter Pan también vuela levitas.
1: Sí, pero no, por lo que sea, no es Peter Pan, cariño.
0: Venga, Samuel, vamos a por otra pista.
2: Segunda pista. Tiene un traje que lo utiliza para ocasiones especiales e importantes.
0: Un traje para ocasiones especiales e importantes. Bueno, vamos allá. Álvaro, buenos días.
4: Hola,
0: ¿desde dónde nos llamas tú, Álvaro?
4: Desde Valladolid.
0: Desde Valladolid, bienvenido. Álvaro, a ver, cuéntame, ¿a quién está viendo Samuel?
4: A una princesa.
0: Una princesa que debería volar, claro.
1: No lo es. Tampoco, qué pena.
0: Qué pena, Álvaro.
1: Cariño.
0: Venga, vamos a por la tercera pista.
2: Tercera pista. Las arañas son muy amigas suyas.
0: ¡Oh! Esta sí que es importante. Ahora sí que se me encendió a mí la lucecita. Ahora se me encendió la lucecita. Esta pista es muy buena. 927-1010 para jugar por la taza de Atrévete. Maricel, buenos días.
5: Buenos días.
0: ¿Desde dónde nos llamas tú?
5: Estoy en Galicia.
0: Estás en Galicia. Muy bien, desde Vigo. Venga, ¡viva Vigo! Venga,
1: Vigo.
0: Vamos a jugar. ¿A quién crees que está viendo Samuel?
5: A Peter Pan.
0: ¡A Peter Pan! ¡Oh, no! ¡Qué lástima! Era... Samuel, por favor, ¿a quién estabas viendo?
2: A el personaje que estoy viendo es... A Spider-Man.
0: ¡Oh, claro. Spider-Man! Yo iba a decir Spider-Man, pero es Spider-Man.
1: ¡Qué pena! Porque Peter Pan ya lo habían dicho.
0: Bueno, qué pena. Mañana volvemos a jugar.
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0: Esos niños, qué poquitos los hay que tienen hoy clases. Y es que ya estamos terminando. Papás y mamás de España, hay que disfrutarlo. Son días para disfrutar y para gozar. ¡Qué felicidad plena! Vamos.
1: Con fresquito, que se agradece.
0: A ver, Fernando, cuéntanos.
2: Hola, Saray. Hola, Jaime.
0: Hola.
2: Soy Fernando de Ávila. Y hoy miércoles acabo el cole.
1: ¡Pero bueno!
0: ¡Toma ya, Fernando! ¡Enhorabuena!
1: ¡Envidia!
0: ¡Buenos días!
3: Buenos días, soy Laura de Salamanca.
0: ¿Hola?
3: Y hoy me dan las vacaciones, bueno. ¡Por fin! Un beso, Jaime, Saray.
0: Un beso, Laura. A disfrutar de tus vacaciones merecidas, que has estado ahí todo el año estudiando.
1: Chapando.
0: Mucho. Muy bien, ahí. Oye, ¿y hay alguno que otro cumple, eh?
1: Venga, no te creas tú que... Dale, venga, esos pulmones, que si no te la fuerza.
0: Venga, pues comenzamos hoy en Casa del Palrás, en Girona, donde hoy cumple allí 2 años Julieta Martín. Gabriel Ramírez cumple 7 años en Madrid. 7 años también cumple Alonso del Campo en Boecillo, en Valladolid. Y en Madrid cumple hoy 15 años Carol García.
1: ¡Carol G!
0: Venga, a disfrutar de vuestro día.
1: ¿Ya?
0: ¿Ya?
1: ¿Ya?
0: ¡Ya!
1: ¡Ostras! ¿Cómo se nota que están de vacaciones?
0: Hemos pasado de soplar una media de 180 velas a soplar hoy exactamente 31 velas.
1: ¿Y porque había una de 15?
0: A ver, vamos. ¡Hola, Claudia! ¡Hola, Pablo!
4: Hola, soy Pablo.
5: Y yo, Claudia.
6: Somos de Palencia.
7: Y hoy me dan las vacaciones.
0: Chicos, pues a disfrutarlo. A ver, ¿hay más gente que se coja las vacaciones?
8: Hola, somos Paula y Alex de Burgos. Y hoy nos dan las vacaciones.
0: ¡Venga!
1: ¿Qué? Venga, qué contentos estáis los papás y las mamás, que se os nota.
0: Venga, a disfrutar, disfrutar de vuestras vacaciones merecidas, chicos. A pasarlo bien. A la vuelta de las vacaciones os esperamos, ¿eh?
1: Hombre, por supuesto, puntuales además.
0: Os esperamos. Bueno, en unos minutos a menos 10, Bea baja a la calle. Hoy va a hablar de un tema muy interesante, de los WhatsApp. Sí, porque hay gente que contesta enseguida y hay gente que te deja ahí. Ya, ya veremos, ya.
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1: Pues venga, atrévete. Hoy quien se atreve, y con estos calores, y se atreve a bajar a la calle, es Beatriz Díaz de la Quintana. Buenos días.
2: Buenos días, Jaime. Buenos días, Saray. Hoy vengo a hablar de esos amigos que no contestan al WhatsApp ni aunque les pagues. No sé por qué, pero tienen el WhatsApp, tú les mandas un mensaje, te lo dejan en leído y dicen, bueno, ya contestaré.
1: Es que hay que contestarlo.
2: Pero que sepáis que los expertos dicen que dejar los WhatsApps en visto y no responder al momento no significa desinterés, simplemente que manejan su comunicación digital de una forma distinta. Sí, priorizan más su tiempo, sus límites personales y su bienestar emocional. Pero, ¿qué harán los atrevidos y atrevidas? ¿Cuando recibes un WhatsApp, contestas enseguida o tardas?
3: Pues soy de contestar enseguida, aunque no deberíamos.
2: ¿Por qué?
3: Porque no, deberíamos esperar, tener paciencia y la otra persona no tendría por qué enfadarse.
4: ¡Muy pegriloso!
3: Y eso no debería ser así, deberíamos dejar que la gente tenga su tiempo y que conteste a su debido tiempo.
5: Que sí, que sí.
6: Pues yo depende del contexto y del contenido. Yeah. Si requiere premura, contesto rápido. Pero si es de tener que contar una historia y enrollarme y no sé qué, sí va a esperar.
7: Si hay confianza, me tiro un par de días. A ver, si no mucha, pues sí procuro responder rápido. Pero si puedo, yo me enrollo y sí, sí. Pues lo voy dejando.
8: Tengo una desquiciante memoria.
2: Recibes un WhatsApp. ¿Eres de contestar al momento o tardas?
9: Yo espero a responder un rato porque, no, sobre todo a mi familia, que, pues, no sé, me cuesta más responderles y tal.
2: ¿Por qué?
9: Porque son como más adultos, entonces no puedo responder cualquier cosa.
10: Me habéis alegrado el día.
11: Depende de la persona. Si no me interesa, pues contesto más tarde y si no, pues contesto más pronto.
2: ¿Y a la suegra, por ejemplo?
11: No, a la suegra le contesto rápido. ¡Qué remedio!
1: Bueno,
12: yo confieso que tengo mensajes sin contestar de 2023.
1: Sí, pero tú porque eres así, mala gente. Pero yo, por ejemplo, tardo en contestar. Y lo que más me revienta es lo que hace Saray en los grupos. Que dice, ya está escribiendo Jaime, a ver si termina hoy. Pues ya me cruzo y ya no contesto.
12: Escribiendo.
1: Que soy lento, ¿qué quieres?

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8: Buenos días, bienvenida y bienvenido a los próximos minutos de este miércoles, porque lo vamos a disfrutar, vamos a compartir buenas canciones, tenemos muy buen rollo y también nos enteramos de cómo está el mundo.
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9: Una noticia positiva, y es que un equipo del Instituto Nacional de Investigación y Tecnología Agraria y Alimentaria del Consejo Superior de Investigaciones Científicas ha logrado por primera vez en la historia el nacimiento de 3 ejemplares de cabra salvaje mediante fecundación in vitro. Tras conseguir embriones viables en el laboratorio a partir de ovocitos fecundados, pues estos fueron transferidos a hembras receptoras, y esta técnica aplicada por primera vez en una cabra salvaje supone un hito, porque se puede preservar esta especie. Es decir, que de esto vendrán todavía cosas más positivas aún.
8: Qué interesante, la verdad es que esto está muy bien. Qué futuro tan prometedor. Y en cuanto al tiempo, bueno, yo lo he intentado, le he dicho a Saray que leyera el tiempo del pasado 10 de febrero, pero no hay forma. ¿Quiere el de hoy? Pues el de hoy.
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9: Tampoco es tan malo el de hoy, es decir, va a hacer un calor que te torras igualmente, pero que comienzan a bajar un poquito las temperaturas, y es que van a bajar sobre todo tanto en el oeste como en el sur. Digo sobre todo, aunque va a ser todavía una bajada ligera. Será mañana jueves cuando no notaremos de verdad el descenso térmico. Hoy seguirá haciendo calor, rondando los 40 grados en zonas de la Comunidad de Madrid, de la Meseta Sur, el País Vasco, el Valle del Ebro y el Valle del Guadalquivir. Pero de verdad, os lo prometo que mañana bajan.
8: Bueno, ¿y en el zapping? ¿Y en el zapping de cuarto? Pues daremos un repaso a la noche de San Juan, con sus verbenas, sus hogueras, sus tradiciones.
10: ¡Cuate! ¡Aquí hay tomate!
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8: Eso será el cuarto. Ahora disfrutamos de una superestrella. Es Aitana. Esta canción se llama así, Superestrella. ¡Feliz miércoles! Ven un poquito de volumen a la radio, que te va a gustar.

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1: Son las 9 y 11, 8 y 11 en Canarias. Y esto es lo nuevo de David Bisbal. Vivir así es morir de amor. Es todo un clásico. Y qué bien le ha quedado.

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1: 9 y 14, 8 y 14 en Canarias. ¿Le damos un repasito a la tele? ¿Un repasito a la noche en San Juan? Esto nos va a sentar bien. Con Maspi, Sebastián Maspón.
2: Sí, porque lógicamente...
3: La fiesta sigue.
2: Sigue totalmente la fiesta. Claro. Porque no podemos parar y porque lógicamente hoy ha sido la noche más corta del año. Porque hay gente...

0: que todavía lo vive. Pero claro, hoy era el día de la coca y cuando uno piensa en la coca se acuerda de uno de los mejores momentos vividos en este programa.
1: Son las 11 en punto, 10 en punto si estás en Canarias. Felices y contentos y bien alimentados.
2: ¡Oye!
1: A base de coca se marchan los atrevidos.
2: Oye, ¿os importaría repetirlo?
1: A base de coca.
2: Sin nada, sin nada. ¿Para qué?
1: Ya me estoy preguntando con lo que van a desayunar mañana.
2: Yo me meto toda.
0: Pues sí, ahí está.
3: Pues
0: ¿no?
3: Carmen, mañana te lo digo.
0: Es que tú no paras. Si es que claro, uno empieza a pensar en la coca y se le va, se le va, se le va.
4: Con los helados. De, ¿cuál es tu sabor favorito del helado?
5: Coca. ¿Cómo se dice?
4: ¿Qué, ¿coca? ¿Qué lleva?
5: Coca-Cola.
0: ¡Ay!
5: ¡Helado, Coca-Cola!
0: Si es que... Si es que son polos. La reportera estaba pensando, dice, uy, esta fiesta...
2: ¿Cómo son se polos? Está... ¿Por qué pones esa cara?
0: Pues no lo entiendo, no lo entiendo. A ver, un momento, que está Saúl de fiesta.
6: ¿Cómo van las fiestas, Saúl?
7: Va a ser el segundo día, bien.
6: ¿Qué esperas de esta noche?
7: Llegar a casa.
0: Bien, gracias. Esperemos que Saúl ya haya llegado a su casa. Está todo el mundo contento, está todo el mundo alegre, está todo el mundo con ganas de contestar a cualquier pregunta.
8: Plato típico de la gastronomía catalana comparte nombre con un estupefaciente, con una droga.
9: La crema catalana.
8: La coca está rica, pero no tanto, no es una droga.
0: No, tampoco. Oye, pues a mí me gusta mucho la crema catalana. Si es que, claro, cuando uno está de fiesta, sabe que tiene que enviar mensajes para todo.
10: Hay que apuntar lo malo, hay que quemarlo todo lo malo.
11: Claro, todo lo malo que ha pasado en el año.
12: Enséñame qué has escrito tú.
11: Bueno, pues te lo voy a enseñar, no debería, esto es como, pero bueno. Bueno, pues a ver si se aclaran los políticos ya de una vez con el ave a Murcia, porque esto parece una tortuga, vamos cada vez más lentos. ¡Ha hecho pijo!
0: ¡Ha hecho pijo! Pues normal, si es que es normal, si es que uno saca todo lo que lleva adentro.
3: Y si se aclaran en general ya,
13: sí, sí, mejor.
0: Oye, pero vosotros dos, ¿con quién os iríais de fiesta?
3: ¿Yo?
0: Es una pregunta trampa, sí.
3: Pues yo contigo, porque me fui una vez de fiesta y
13: eres increíble.
3: Y eres gracioso, ¿eh?
0: Eres increíble.
3: Eres muy gracioso.
0: Tengo mis momentos, tengo mis golpes escondidos, pero no tanto como esta chica que se va de fiesta con su suegra.
14: Lo normal es que a su edad salga de fiesta. Lo normal es que lo haga con sus amigas. Lo que no es tan normal es que lo haga con su suegra.
15: Porque mi suegra es la bomba.
16: Siempre salgo con la suegra de fiesta y la tía también. ¿Por qué salgo? Porque me llevo súper bien y mira qué tipazo tiene, para la que tiene, para ser mi suegra, ¿no parece?
17: Liga ella más que la nuera.
16: No, tampoco te pases.
0: No te pases, no te pases.
13: Vamos a exagerar. Oye, que a y media vamos a jugar a ¿cuántos años tengo?
18: Me llamo Maite, soy enfermera desde hace 22 años, mido 1,59 y soy capaz de pintar un cuadro con los dedos de los pies.
13: Bien.
18: ¿Cuántos años tengo?
13: Vale, lo descubrimos juntos a y media. Apúntate ahora a 927 10 10.

0: ¿Quieres más canciones? Pues claro, es miércoles. Tenemos más de lo mejor de nuestra música con Melendi.
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0: Y también lo último de Laura Pausini.

0: Matías Teso.
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1: ¿Cuántos años tengo?
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6: Jugamos a ¿cuántos años tengo? El otro día me preguntaban, ah, qué guay, eso que van haciendo preguntas y vas descubriendo la edad. No. Es mucho más difícil que eso. Los atrevidos y atrevidas nos dan sus pistas, las que ellos creen oportunas, y tú le echas ahí un poquito de ingenio y por la voz puedes sacar algo.
7: Ya está, y te la juegas, como todo en la vida, esto es una primitiva.
6: Oye, que está en juego la taza de Atrévete, la auténtica, la taza verde esa que quiere todo el mundo y que luego salen las fotos. Esa, 927-1010. Primero escuchamos a Vicky.
8: Mi nombre es Vicky, soy profe de infantil desde hace 4 años. Para dormir me pongo vídeos de ASMR de masajes capilares. ¿Cuántos años tengo?
7: ASMR no son guarrerías, ¿eh?
6: No, ASMR son los soniditos estos, ¿no?
7: Que da como gustito. Mira.
6: No, eso no da gustito, déjalo, ya nos imaginamos lo que es.
7: Ah, pues me han dicho que sí quedaba.
6: Sí, vale. Ya, pues no. Bueno, pues, ¿cuántos años tiene Vicky?
7: 28.
6: Le
7: voy a hacer en ASMR.
6: 28. Vale, la verdad es que estás cerquita, yo creo que sí. Yo 28, lleva 4 años, ¿no?
7: En una escuela infantil. Yo estoy muy puesta ahora.
6: Claro, tú estás muy puesta. Bueno, yo voy a decirte que tiene 29. Así soy yo. Jesús, buenos días, ¿desde dónde nos llamas?
9: Hola, buenos días, desde Madrid.
6: Desde Madrid, bienvenido. ¿Cómo ha ido la noche de San Juan, por cierto?
9: Bueno, trabajando.
6: Trabajando.
9: Ha sido poco
7: fiestera.
9: Sí.
6: Poco fiestera. Bueno, venga, a ver si te llevas tu taza. ¿Cuántos años crees que tiene Vicky?
9: Yo creo que tiene 30.
6: 30, vale. Subes un poquito más, eres un auténtico valiente, Jesús. Vamos a descubrirlo. Vicky, ¿cuántos años tienes?
8: Tengo 30 años.
7: ¡Anda, mira, Jesús!
6: ¡Qué buen ojo! ¡Fantástico! No,
9: ya la hora.
6: Oye, pues mira qué bien que empieza el día. Ya tienes tu taza de Atrévete. Te la mandamos llena de café.
9: Firmadita, si puede ser,
7: hombre,
9: ¿vale?
7: Que no falte el rótulo. Venga, ahí marcado.
6: Claro.
9: Un abrazo fuerte para los dos.
6: Abrazaco. Chao, Jesús. Guapo. Feliz día. Ahora escuchamos a Maite.
10: Me llamo Maite, soy enfermera desde hace 22 años, mido 1,59 y soy capaz de pintar un cuadro con los dedos de los pies. ¿Cuántos años tengo?
6: Qué habilidad, Maite. Caramba.
7: Yo antes también podía hacer ese tipo de cosas. Ahora con Juanete no puedo hacer nada.
6: Ni con tu espalda.
7: No, ni con nada.
6: Venga, vamos a centrarnos en esto. ¿Cuántos años tiene Maite? 927-1010.
7: 47. 47. Bingo.
6: ¿47 tiene? No, tiene 41. Te digo yo. María, buenos días. ¿Desde dónde nos llamas?
11: Hola, buenos días.
6: ¿Desde dónde nos llamas, María?
11: Te llamo desde Picaña, un pueblo de Valencia.
6: ¿De Valencia? ¡Bienvenida! Oye, ¿cómo fue la noche de San Juan? Ahí lo celebraréis bien, ¿no?
11: Pues no lo sé, porque yo no he ido.
7: Claro, Jaime.
6: ¡Ah, no has ido!
7: Es que preguntas sin saber.
6: Me voy a echar un rato y luego ya sí, eso voy.
7: Tú también, Jaime, hijo.
6: A ver, que yo también me fui a dormir, ¿eh?
11: Es que yo ya soy muy mayor, ya no puedo ir.
6: Bueno, pero la noche de San Juan es la noche de San Juan. Siempre somos jóvenes para la noche de San Juan. ¿Cuántos años tiene Maite? María.
11: Es que la otra lo sabía, pero esta no.
6: A ver, ¿pero cuánto le echas?
11: Yo qué sé, 45.
6: Vale, 45, bien hecha, os te diría yo.
7: Sí,
6: María,
7: porque estás entre medias.
6: Vamos a descubrirlo. Maite, ¿cuántos años tienes?
10: Tengo 43 años.
7: ¡Oh! ¡Ay, por poquito, María, cariño!
6: Pero no os oigo aplaudir. ¿Quién es el que se arrima, no, se aproxima sin pasarse?
7: Sí, tú no te arrimes tanto, que preguntas mucho por la noche de San Juan y no lo hemos celebrado. Bueno, oye, María bonita, que lo has intentado, otra vez será.
11: Un abrazo para los dos y feliz verano.
6: Igual para ti. María, un beso grande. Beso, a cuidarse. No lo has dicho, he ganado.
7: Que has ganado, vale. Pero me refiero, ¿y qué hago yo? Quiero preguntarte, ¿qué hago yo ahora?
6: En 6 minutos jugamos a las pelis aquí en Atrévete.
7: Sí, un croissant.
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6: Antes, vamos a escuchar lo nuevo de Neil Moliner, Me acuerdo de ti.

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0: Moreno.
1: Porque estaba dando palmas.
0: Y se me ha metido por el micrófono hasta el auricular y me has aplaudido en la campanilla, ¿no? ¿Cómo se llama? El martillito este.
1: El tímpano.
0: El
1: estribo.
0: Martillo y...
1: ¿Y? No sé, ¿vamos a jugar a eso o jugamos a las pelis?
0: No, no, mejor a las pelis.
1: El yunque, es verdad.
0: Eso.
1: El yunque, es cierto, es cierto. Estábamos escuchando la última bala de The Paul. Yo iba a comerme mi manzana, pero la dejo aquí para después, la manzanita.
0: Qué rica, de esas rositas.
1: Pero antes vamos a jugar un poquito a las pelis con Raúl Vázquez.
2: Buenos días, atrevidos. Jaime Saray, espero que sepáis más de cine que de las partes del oído. Así que hoy voy a poneros a prueba, a ver si estáis al tanto como yo, de,
1: ¿Cómo viene?
2: Los estrenos que tendremos... O que ya tenemos este verano en cines.
0: De los estribos.
2: Los estribos también, madre mía, cómo hilamos en este programa. Así que hay dos sagas este verano que tienen nuevas entregas. Dos sagas de animación, así que los peques que estén súper atentos.
1: Esto sí que me lo sé. Venga, el teléfono 628-54-71-33. Nos mandas una nota de voz si sabes de qué peli está hablando Raúl.
2: Eso, nos sirve con el título, bueno, con el nombre con el que conocemos la saga de animación. Y os traigo la película que se estrenó inmediatamente antes de la que tenemos este verano. Vamos con la primera.
3: ¿Sabes? Lo más importante de un atraco son las tres P's. Posibles peligros potenciales.
0: Así habla Miguel ahora.
2: Sí,
1: está
0: me flipa.
1: ¿Te la sabes tú?
0: Hombre, es que es Gru mi villano favorito.
2: Pero, ¿qué entrega es? O sea, bueno, dije que sirve...
1: No, que diga el número.
0: Pues es la 2.
2: No,
0: es la 3.
2: Tampoco es la 3, es justo la anterior a la que van a estrenar este verano.
0: Es la 5.
2: Ay, no, es la...
1: Nada. Sigue siendo números.
2: Es la 4 porque, han hecho 3 de Gru. Esta es la 4 y la que tenemos este verano en cines es la tercera de los Minions. Madre mía, cuántas pelis hay ya de estos.
1: Vamos a ver si Javi sabía exactamente de qué peli estábamos hablando.
4: Los Minions, Javi Antequera.
1: Pues Javi, para ti la taza de Atrévete que se va hasta Antequera.
2: Vamos ahora con la siguiente saga que ya está en cines. Esa es la pista que os doy.
5: Te guste o no, eres un juguete. Puede que no te guste serlo, pero lo eres. De modo que lo que vas a hacer es quedarte al lado de Andy cuando...
6: ¿Quién es Andy?
5: Quiero decir, Bonnie. Tienes que estar al lado de Bonnie.
2: Ay, pura nostalgia ahí.
1: Oh, qué bonita.
2: Woody acordándose de Andy. Ya no estaba con Andy, estaba con Bonnie.
1: Qué bonita. Bueno, pues esto es Toy Story 5.
2: Ay, 5 es la que tenemos ya en cines,
0: claro,
2: así
0: es
2: que...
0: es la 4, no te enteras.
2: Es la 4.
1: Ah, vale.
0: No contaba bien. Que no se llevaban en realidad bien Buzz Lightyear y Andy.
1: ¿Ah, no?
0: No, nunca hubo match verdadero. Yo lo notaba.
1: Bueno, a ver si Ginés sabe de qué peli se trata.
7: Toy Story.
1: Pues sí, Ginés, para ti la taza. Fantástico.
0: Está muy envidioso Buzz Lightyear. Eso se notaba.
1: ¿Y tú me criticó? ¿No quieres una manzana?
0: No, y se parece a Bertín Osborne. Siempre lo he pensado.
2: Tiene un toquecito, sí, sí.
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1: Y esto, a ver qué te parece. Es lo nuevo de Laura Pausini. Desde el álbum Yo Canto 2, ¿por qué te vas?

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2: Y así nos hemos plantado ya en las 10 de la mañana. Son las 9 en Canarias. Esto es Cadena Dial, esto es Atrévete. Tenemos muy buen rollo, tenemos lo mejor de nuestra música. Mira, hemos preparado canciones de Álvaro de Luna, de Fito y Fitipaldis, de Juanes y también esta de Pastora Soler, Mis Salvavidas. Qué gusto cuando las canciones suenan así de bonitas, ¿eh? Que se disfrutan desde el primer instante.

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1: El dolor era como dos colmillos, dos picaduras, como dos colmillazos. La verdad que lo pasó fatal. Le pasó acostada en la cama. Cuando hicimos la cama, que quitamos las sábanas, apareció la escalopendia y tendría unos 6-7 centímetros de larga, como un 100 pies.
2: Ya. Mira, mira mi piel, mira de gallina. Es que lo acabo de buscar en Google.
3: Qué cosa.
2: Y da, la escalopendra da escalofríos.
3: Desde luego, Vicente, para no olvidarla. Y tú, Mónica, ¿qué picadura no olvidas?
4: Un tábano me picó en una nalga, me hinchó tantísimo que me bajó todo el hinchazón hasta la parte de atrás de la rodilla. Estuve tan hinchadísima que meses después, en invierno, a 100 kilómetros, me para una chica, me saluda y le digo, es que yo a ti no te conozco de nada. Y me dice, oye, ¿tú no eras la que ibas por la playa con un pedazo de culo? Y soy súper alérgica a las picaduras de tábanos. De hecho, ya la gente me avisaba, aquí hay un tábano. Yo ya no bajaba ni a la playa, vamos, claro. Pasaba.
3: Desde luego, menuda reacción alérgica, Mónica. Caramba, es que hay picaduras que no se olvidan, ¿eh?
2: No, y aparte que lo confundes con una mosca grande, pero es un tábano. A mí me ha picado en Asturias.
3: ¿Y qué hace daño?
2: Hombre, y para quitarlo tienes que tirar así fuerte y chorretón de sangre que me dejó.
3: Que tener cuidadito con las picaduras. Son las 10 y 12.
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3: 9 y 12 en Canarias. Ahora, Álvaro de Luna. Dime.

0: Bueno, pues era Louis Ye, Demasiado Tarde. Louis Ye, que es uno de los artistas que está dentro de la gira de Verano Dial.
1: Sí, sí, y que está gustando mucho, ¿eh?
0: Louis Ye, suena realmente bien. Aquí puedes disfrutar de lo mejor de nuestra música. Esto es Cadena Dial. Oye, dentro, ya la gente está preparando viajes,
1: sí,
0: vacaciones.
1: Claro, claro, hombre, ¿vale? Están a la vuelta de la esquina las vacaciones de los mayores.
0: También, porque los pequeños ya están todos, ¿no? Ya están todos, ya desde hoy todos libres. Bien, pues a celebrarlo. Bueno, y ahora piensa, Saray, en un viaje en coche largo, ¿vale?
1: Vale.
0: Bien sea para irte a la montaña, sí, para irte...
1: Pero ir a Hondarribia, que eso está lejos,
0: muy
1: Madrid.
0: Muy bien, irte a Hondarribia, qué bien. O, por ejemplo, para irte a la playa, ¿vale?
1: ¿Vale? Sí.
0: Tienes que hacer un viaje largo, 4 o 5 horas, ponle.
1: Vale.
0: ¿Qué no puede faltar en el coche?
1: Vale, ¿qué no puede faltar? Comida. Comida, todo
0: ¿sí?
1: el rato comida. Pero además comida guarra, me explico.
0: A ver.
1: Claro, o sea, esa comida que no comes de pues lo normal en casa. Entonces nos compramos siempre una bolsa de chuches, pero enorme, enorme, enorme, enorme, que dura lo que dura el viaje, y patatas
0: ¿sí?
1: fritas. Sí.
0: Madre mía, y vaya pim pam, pim pam, pim pam.
1: Pues nos dura hora, hora y 20, porque además a mis chicos, no, dame otra, y dame otra. Y además me da mucha rabia porque me abre la boca y quiere que le meta la chuche en la boca como si fuese un pajarito.
0: ¿Y algo de beber?
1: Hombre, siempre una botita de agua.
0: Vale.
1: Claro.
0: O sea, y
1: no
0: luego ya si falta algo, ya paras, ¿no?
1: Y ya volvemos a parar y entonces es sorpresa. Él echa gasolina y digo, tráeme sorpresa. Entonces sorpresa y me tiene que sorprender. Nunca consigue sorprenderme del todo,
0: ya.
1: Pero bueno, el pobre lo intenta.
0: Hay gente que, por ejemplo, no le puede faltar una almohadita de estas de viaje, pequeñita.
1: De las del cuello.
0: De estas de cuello.
1: Sí.
0: O para apoyarte en la ventanilla, así mientras
1: tan a gusto.
0: Una cabezadita.
1: O una mantita porque no llueve a gusto de todos con el aire acondicionado,
0: no.
1: Con la potencia.
0: Uf, yo con los aires acondicionados con eso tengo
1: por
0: problema.
1: Eso lo digo.
0: Llega un momento que estoy helado.
1: Y yo hubo una época cuando viajaba con mis padres, auriculares, porque no me gustaba escuchar lo que escuchaban ellos y entonces me ponían mis auriculares.
0: Sí. O hay gente que lleva un calzado diferente para conducir bien y luego dice, ahora unas sandalias, una chancla, cabrón, si no se puede conducir cómodo. Y se cambia el calzado.
1: Y los pantalones, porque hay gente que utiliza ropa de conducir. Que es con todo más suelto, ¿sabes?
0: Eso es, vale, creí que porque se sentía uno más...
1: Como si no llevara nada,
0: O por ejemplo, si vas con los niños, ya siempre tienes a mano una tablet cargadita de películas. Que
1: claro.
0: Están entretenidos ahí un ratito.
1: Yo no estoy a ese punto todavía porque intento no pantallas, aunque a veces tiro un poquito de pantallas, pero lo que hago es prepararme cuentos.
0: Ajá,
1: y también. Érase una vez una persona que va en un coche y le decía, ¡Mikael, Mikael! Y entonces él me aguanta nada, 30 segundos.
0: Sí, ya dice otra cosa. Sí. Mamá. Gracias, bien, perfecto. Ahora te toca a ti. Cuéntanos, atrevida, atrevido, ¿qué no puede faltar en tu coche cuando haces un viaje largo? Sí, plantéate, van a ser 4 o 5 horas de viaje o más. Pues, ¿qué no puede faltar en tu coche cuando haces un viaje largo? 628-54-71-33.
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0: Y estas son las coordenadas de Álvaro García.

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0: que vivir el momento. Lo tienes muy claro, ¿no? Es Manuel Carrasco. Vamos a seguir disfrutando de grandes canciones. Bueno, de hecho, ahora en nada vamos a escuchar el Superdial. Pero antes, recuperamos nuestro tema de hoy. Desde las 8 de la mañana, eran las 7 en Canarias, en Atrévete, aquí en Cadena Dial, hemos estado hablando de picaduras. Sí, porque el veranito es mudado a bichitos, a picaduras, a ratitos desagradables.
1: Picos, pican con gran disimulo. Unos pican en la cara y otros pican en el pequeñito.
0: Bueno, picaduras que se convierten en inolvidables porque nos hicieron pasar un mal rato. Pepi.
2: Yo viví una pedanía y venía mi nieta entrando por la puerta con 5 años chillando con los brazos abiertos. Le habían picado 8 avispas. ¡Ostras! Yo corriendo por la muñeco, pasarle mi hijo corriendo para el coche para llevarlo para el hospital. Gracias a Dios que mi nieta no es alérgica o si no se la carga.
0: Hombre.
2: 8 avispas.
0: ¡Uf! 8 avispas toda a la vez.
1: Eso es abusar,
0: qué horror,
1: ¿eh?
0: ¡Qué horror! Pobrecilla, qué pobrecilla, chiquilla. Gracias, Pepi, por compartirlo con nosotros. A ver, Eli, tu peor picadura.
3: Yo la peor picadura, que por más que pasan los años que recuerdo, bueno, pues ha sido como hace 20 años. Que iba yo con mi moto de cross, tan campante, por el monte, como una cabra loca, que yo era, y me picó una avispa en toda la espalda. Y justo estaba subiendo una montaña. Y con esa moto de cross y esa picadura, salté de la moto. La moto se me fue cayendo hacia abajo, hacia la montaña. Y yo no sabía si chillar, porque la moto se me estaba escurriendo por la montaña o porque me dolía la picadura en toda la espalda. Me salió un ronchón. Bueno, fue horrible.
0: Es que sí, una picadura de avispa nunca es agradable.
1: No, no, es que además es como un latigazo, un picazón.
0: Una quemadura.
1: Sí, algo,
0: es una
1: sí,
0: cosa
1: sí,
0: así raruna, ¿verdad? Bueno, lo prometido es deuda. ¿Quieres el Superdial? Vamos a por él. Se llama Enamorarme de ti y es lo nuevo de David de María.

0: también.
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0: el sol, nos hemos levantado bien tempranito. Eran las 6 de la mañana, 5 en Canarias, cuando ha comenzado Atrévete. Y ahora mira qué bien, el miércoles ya queda encarriladito.
1: Y solo quedan horas de ola de calor. Es decir, mañana os prometemos que bajan notablemente las temperaturas. Eso apetece mucho. Yo tengo unas ganas de que llegue mañana por eso.
0: Apetece, apetece. Claro que apetece, hombre. Que la ola de calor está siendo justiciera. Bueno, mañana regresaremos a la misma hora. Estaremos aquí desde las 6, desde las 5 en Canarias para compartir grandes canciones y disfrutar de muy buen rollo. Ahora, la música va a seguir sonando aquí en Cadena Dial. Lo mejor de nuestra música. Gracias. Hasta mañana. Ronda de abrazos.
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3: Las 11 de la mañana, las 10 en Canarias, decimos adiós a los atrevidos, chicos, hasta mañana. Qué gusto comenzar el día con vosotros. Y a partir de ahora compartimos juntos las tres próximas horas. El saludo de tu amigo Rafa Cano. Para empezar a lo grande, llega ella, Malú, con su primer amor, recordándote que tienes que quererte a ti mismo por encima de todo, para que todo fluya bien.

0: Ahí está Temblando con Antonio Orozco. Así suena su último éxito. Bueno, pues quédate con nosotros porque te vas a quedar temblando, pero de la emoción de canciones tan maravillosas como las que tenemos ahora. Con Amaral, su última canción, o con Carlos Baute y Marta Sánchez.
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Por cierto, felicidades a los Juanes, ¿eh? Hoy es San Juan. Y a las ciudades donde hoy es fiesta, a disfrutar. Ahora llega en Amaral con Eso que te vuela la cabeza.

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1: Así suena el éxito de Marta Sánchez con Carlos Baute. Y ahora en Cadena Dial, nueva canción para uno de los tríos sensación, revelación del año. Se llaman La Llave. Tras No Lo Consigo, su nuevo tema se llama Mi Acierto. Suena así en Cadena Dial.

0: Tan solo para ti nuestras canciones, la mejor música. Esto es Cadena Dial. Y enseguida quédate con nosotros para seguir disfrutando de canciones como las que ahora te va a dedicar Carlos Vives. Porque además la canción nueva de Carlos tiene que ver mucho con esas dedicatorias. También llega Alejandro Sanz. Aquí en tu radio, esto es Cadena Dial.
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1: Son las 11:30, 10:30 en Canarias, juntos aquí en Cadena Dial. Y ahora, para escuchar y compartir lo nuevo de Carlos Vives. Esto se llama Te Dedico. Es su última canción. Te la va a dedicar.

0: Ahí está mi persona favorita, ahí estaba el Alejandro Sanz con Camila Cabello y uno de esos grandes éxitos para recordarte que todos tenemos una persona favorita. Y si no la tienes, pues aquí están tus amigos de la radio para convertirse en tu radio favorita. Enseguida con Pablo Alborán y uno de sus grandes éxitos.
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última canción de Despistaos que hemos compartido aquí en Cadena Dial. Ahora un poquito de silencio, ¿eh? Que viene para cantarte David Bisbal. Esta canción la conoces de sobra. Y también escuchamos a Dani Fernández y lo nuevo de Fangoria en tu radio. Esto es Cadena Dial.

0: Me voy, así canta Fangoria. Su último éxito es su nueva canción. Mira que nos hace venirnos muy arriba, ¿eh? Por cierto, llega Merche ahora con Los labios de rojo y también Ana Torroja, que también tiene los labios de rojo.
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0: Son las 12:11 en Canarias, viviendo juntos este día de San Juan. Por cierto, felicidades a los Juanes, Juanitas, Juanitos, a todos. El saludo muy cordial de tu amigo Rafa Cano, juntos como cada mañana. Cadena Dial. mañana vamos a estar en Cádiz, escenario Dial, con ella, con Merche. Y esta es su última canción.
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0: importante que es una sonrisa, ¿verdad? Una sonrisa como la que te cantaba Nato Roja o como la que deberías de ponerle cada día a la vida. Se ve la cosa de forma diferente, ¿eh? Así que con esa sonrisa te digo que enseguida quien aparece por aquí es Marc Anthony con uno de sus éxitos. Y David de María que llega con Chenoa.
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jugando con el título de las canciones, podíamos decir que yo no quiero problemas, como decía David, María y Chenoa, y que para eso es importante no perder la brújula ni el norte. Y de eso se trata, porque llega Pablo López con su nueva canción, otro anticipo más de su disco. Un disco esperado que parece que ya verá la luz el próximo otoño. Esdrújula, así se llama esta canción. Para no perder la brújula ni el norte con él, con Pablo López.

0: merengue. Esta noche me sacan de aquí borracho y contigo. Bueno, eso es ir a por todas, ¿eh? Vamos nosotros también a por todas. Enseguida llegamos a las 12:30, 11:30 en Canarias. Y te pongo el último éxito de Manuel Carrasco de Su Pueblo Salvaje 1 y también llega Neil Moliner. Así que hay muy buenas razones para que te quedes con nosotros aquí en Cadena Dial.
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0: Son las 12:30, 11:30 en Canarias. Imparable Manuel Carrasco. Con esos cuatro conciertos en Sevilla, este fin de semana en Madrid. Y lo ha anunciado, se va a tomar un descanso largo. De momento disfrutaremos aquí de su música. Oh, si pudiera.

0: nexo que, como Neil Moliner nos contó, es la unión entre su música y su público. Bueno, pues a eso ha dedicado precisamente su último disco, que se llama así, Nexo. Canciones optimistas y vitales. Y ahora enseguida te pongo uno de los clásicos del pop en español con OBK y también llegará un nuevo de María Parrado.
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Es la última, así suena la última canción de María Parrado. Además es que se llama así, la última. Bueno, pues ya sabes que es una de las artistas que está de gira con Cadena Dial en la gira de tu vida. Anoche estuvo en Portugalete, impresionante la que se montó. Felicidades a todos los artistas y enseguida mucho más con tres temas sin interés.

0: para, nadie me para. Eso es lo que dice Antoñito Molina. Bueno, imparable está, sin duda alguna, por la de cosas que le están pasando y todas buenas. Imparable con Antoñito Molina, Maluma con Cani García y también Dani Martín. Tres temazos que acabamos de oír sin interrupción. Bueno, y llegamos a la 1:12 en Canarias en tan solo unos minutos. A esa hora nos espera Antonio Orozco y también el último éxito de Luis Fonsi.
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12 en Canarias, aquí estamos juntos en Cadena Dial para compartir todo lo mejor en este mediodía, día de San Antonio, por cierto. Felicidades, si es tu caso. El saludo de tu amigo Rafa Cano. Por aquí uno que te pide una nueva oportunidad. Es Luis Fonsi, llega con Faith diciendo que por favor que le perdones, que ha cambiado. Amigo.

0: es cuestión de tener paciencia porque todo llegará, como cantaba Antonio Roz con esta canción. Bueno, si te pillo currando, espero que estemos poniendo las canciones perfectas para que el día vaya mucho mejor. Y por supuesto, vamos a seguir en ello, porque enseguida escuchamos uno de los primeros éxitos de Alejandro Sanz, por si eres de los que está ahora viviendo deprisa.
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en Cadena Dial, un artista que ha encontrado una luz especial, una luz que imprime a esta canción que se llama así y también al álbum. Es Antonio José, su nueva

en Cadena Dial, la nueva canción de Antonio Carmona. Lleva 20 años en solitario ya, ¿eh? Una de esas carreras brillantes, ya no solo por su paso por Ketama, sino también por esta carrera en solitario. Esto se llama Más de lo que te quiero, lo último de Antonio Carmona.

0: Pues eso, quédate con nosotros. Es su canción bonita, es Carlos Vives y Ricky Martín. Y con esta canción bonita, pues hemos y vamos a llegar a la 1:30, 12:30 en Canarias. Un poquito de hambre ya, ¿eh? Si te pillo en la carretera, gracias por llevarnos contigo. Esto es Cadena Dial.
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0: Es la 1:30, son las 12:30 en Canarias, claro. Por cierto, qué pedazo de canción se ha marcado Melendi en este, su último disco, Pop Rock. Algo que, por supuesto, estrenamos en exclusiva aquí en Cadena Dial. Esto se llama Fecha de Caducidad.
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0: Ahí estamos, Sevilla, cantando con Marta Santos. Es una de las sensaciones, ya sabes, de la música española. Y aquí en Cadena Dial la estamos apoyando. Ahora, los que vienen son, por ejemplo, Malú y Andrés Coy, que tiene nueva canción, nuevo éxito.
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Esta es la mesita de noche de Andrés Coy en su segundo disco en solitario, ya sin De Vicio. Temazo, ¿eh? Vaya rollo que tiene esta canción. Bueno, si te quedas con nosotros, vamos a seguir disfrutando en Cadena Dial de lo mejor. Mira, juntos, aunque cantando cada uno su canción, Sebastián Yatra, Aitana y también Morat con Álvaro Soler.

0: Yo pensaba que era Aitana la que ha entrado en el estudio con las gafas negras, así en plan superestrella, porque ella es superestrella. Y no, es Laura Trigo, que se queda contigo a partir de las 2. Pásalo bien con ella. Y tú y yo nos encontramos el sábado en Dial Tal Cual, con la visita de Carlos Rivera. Sí, mañana estará por aquí Javi Ayuso. Ya sabes que yo estaré en Cádiz presentando ese escenario ideal de Merche. Pásalo bien, ha sido un placer compartir contigo las últimas 3 horas. El saludo de tu amigo Rafa Cano. Adiós.
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frescas. Y atento, atenta, que si quieres saber cómo utilizar bien el aire acondicionado y ahorrar luz y pasta, tenemos los mejores consejos en cadenadial.com. Y ahora otra de las bien frescas, ¿eh? Nueva totalmente, es el Super Dial, de la mano de David de María.

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Sueños Rotos de Álvaro Urquijo. Bueno, ya parece que tendremos un respiro, ¿eh? Es el último día de la ola de calor que va a situar al país, en buena parte de él, en 40 grados. Bueno, ahora la temperatura también la subimos en Cadena Dial, con lo mejor de nuestra música y con el tema de Diego Torres junto a Manuel Carrasco. Vaya par. Esto es Vas a quedarte.

Sebas, Guille, bueno, y los demás. Y todos ellos también te esperan mañana en Calafell, en Cataluña, para celebrar la gira de verano de Dial con Andrés Suárez, Marta Santos, Andy Cal en la llave, Sonia Gómez, un montón más, y él también es Borja.

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de Pablo Alborán a Guille Toledano en esta tarde de verano en Cadena Dial, compartiendo lo mejor de nuestra música. Y aquí la música la vivimos de flor en flor. Ahora mismo con estas mil mariposas.

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0: nos encanta compartir contigo temas como este Índigo de Camilo y Eva Luna. A continuación, a partir de las 4 o 3 en Canarias, te quedas con Marta Briz. Mira, en un abrir y cerrar de ojos. Bueno, que lo pases genial con ella, ¿vale? Te espera lo mejor. Venga, un besazo muy fuerte. Hasta mañana. Chao.
1: Laura Trigo.
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Hasta mañana, trigo. Beso enorme a todo el mundo. Hemos llegado a las 4 en punto. Son las 3 en Canarias. Feliz día de San Juan. Bueno, beso gigante de Marta Briz. Esto continúa, ¿eh? Y además con un montón de buen ritmo y con todo el sonido de veranito y de casi fin de semana, ¿eh? Que se note que tenemos actitud a pesar del calor. Espero que hayas pasado una estupenda noche de San Juan, ya me vas contando. Arrancamos con Fangoria y su Me Voy.

0: es muy corta, no lo pierdas. Buscando cosas innecesarias, vete a tiro hecho. Por ejemplo, apunta por Cadena Dial, que sabes que siempre tienes lo mejor de nuestra música y estoy preparado para ti. Enseguida llegan por aquí, mira, escucha que vas a ver, ¿eh? Antoñito Molina, Sergio Dalma o Antonio Carmona, entre otros muchos. Esto te va a gustar. Te cuento un cotilleo. 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

0: Tiempo Imparable. Así está Antoñito Molina, que está viviendo muchas cosas muy bonitas y nos encanta compartirlas contigo siempre aquí en Dial.
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momento podría definir mejor lo que nos apetecía mucho. Subir de la gran ciudad en busca del mar y de grandes canciones que solo tienes siempre en Cadena Dial. Neil Moliner con su Nexo, su más reciente. Y ahora, por supuesto, pues un poquito de hueco que se ha unido a Conchita para traer otro de los temas de este veranito a Cadena Dial. Esto suena así, Bajo tu piel.

no se toca y punto. Y hay que tenerlo así de claro, ¿verdad, Sergio Dalma? También hay que tener muy claro los sentimientos en positivo, ¿eh? Ay, cómo me gusta la nueva de Antonio Carmona. ¿No la has escuchado todavía? No me lo puedo creer. Esto te engancha desde la primera escucha. Más de lo que te quiero. Lo vi.

¿Se puede decir más bonito? Es que nuestra música tiene canciones increíbles. De Rosario a la cita importante que tendremos pasado. Hoy es 24, mañana 25 con Merche. Te cuento enseguida porque con ella abrimos la próxima hora en solo 4 minutitos. El calor. Yo ya no sé ni en qué día vivo. ¿Te pasa a ti lo mismo?

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Aquí estamos a las 5 en punto de la tarde, 4 en Canarias. Dicen que la ola de calor ya va remitiendo, pero hoy las temperaturas siguen bastante altitas, ¿eh? Bueno, ¿qué pasará mañana en Cádiz? Pues que tenemos un escenario vial muy especial con nuestra querida Merche. Con ella abrimos esta nueva hora.

Mira, aquí la cosa se complica. En lugar de estar nosotros rayando el sol, es el sol el que nos está rayando un poquito, ¿eh? Con tanto calorazo, que está muy bien que estemos en verano, pero vamos a tomarnos las cosas con calma. Llega Cadena Dial, Álvaro de Luna, dime dónde estás.

0: Y que sí, que como decía el refrán, de bien nacido es ser agradecido. Si alguien te da mucho, pues tú se lo dices y le haces tan feliz, que eso es muy bonito. Mira, a lo mejor no nos lo has pedido, pero como te queremos mucho, pues en cadena dial. Te pongo enseguida Gonzalo Hermida, Malú y la nueva de Morat, que suena ya en dial. No te muevas de ahí.
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0: en Conil de la Frontera.
1: No están dormida con este Que no se acabe la noche, que es una de las canciones más escuchadas en este momento en nuestro país y además de las más descargadas. Enhorabuena, querido Gonzalo, porque todos son éxitos en una carrera que, pues eso, está, bueno, continúa desde que empezó, despegando y volando muy alto, como nos gusta, en Cadena de...

0: maravilloso Esteban y Juan, o lo que es lo mismo Amaral. Ellos han conseguido que una Dolce Vita suene mucho mejor con sus nuevas canciones y entre ellas Eso que te vuela la cabeza. Uno de nuestros más recientes premios de Al Tenerife. Enhorabuena, ahora llega Andrés Suárez.
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¡Qué maravilla! ¡Qué bien suena esta habitación 517 de Andrés Suárez! Y qué bonito le va a quedar a un entorno tan maravilloso como es Calafell. Porque allí Andrés Suárez estará mañana en la gira de verano de Cadena Dial. ¡No te lo pierdas!

Hay canciones en las que nuestra música no estaría completa, ¿verdad? Y esta es una de ellas. Me acordé de ti, de Fito y Fitipaldis. Abrimos la puerta de la actualidad a esta hora en dial para dejar entrar a Morat y a Silvestre Dangond juntos, que se han marcado esta maravilla que es toda una declaración de intenciones. Lo poco que yo quiero. El resto te lo imaginas, ¿verdad?

0: Si tienes a la persona adecuada, tienes mucho más de lo que imaginas. Vamos a valorarlo, ¿eh? El tenerla y escuchar canciones en cadena y el que te la recuerde. Se me acaban de poner los pelitos de punta, oye, así entre tú y yo. Enseguida volvemos ahora con Luis Fonsi y Feid. 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
0: Hemos llegado a las 6 de la tarde, son las 5 en Canarias. Feliz día de San Juan y muchas felicidades a los Juanes, Juanas y Juanitas y Juanitos, ¿eh? Llegan por aquí Luis

0: algo de Fangoria que no falte en una tarde de Cadena Dial. Y tampoco la buena música que sigue acompañándonos con la superestrella llamada Aitana, con Carlos Vives y, por supuesto, Pablo Alborán. Todos ellos llegan ya. 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

Es una superestrella que no para de conseguir éxito tras éxito y el crecimiento ya es global. Ha conseguido un doble sold out en el Auditorio Nacional de México con su cuarto azul World Tour. Enhorabuena, queridísima Aitana. Siempre nos alegramos de cada éxito como si fuera nuestro. Esto y así es Dial.

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0: una cosa, es el momento de que escuches nuestro nuevo super dial esta semana con David y María marcándose una bachatita.
1: Ya no tengo miedo.
0: Y sin ningún miedo, como te contaba Pablo Alborán. Lo dicho, así suena David y María.

0: que sí, con todo este ritmo llegamos casi casi a las 7:06 en Canarias. Esto continúa en Cadena Dial con muy buena música fresquita, perfecta para refrescarte en esta calurosa tarde del mes de junio y en la buena compañía de Javi Ayuso. ¿Qué más se puede pedir? Pues que nos acompañes tú también, ¿vale? Mañana regreso a tu lado, que ha sido un placer compartir este ratito de buena música contigo. Beso enorme de Marta Briz. ¡Hasta mañana!
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19: Pero bueno, si ya estamos por aquí todos reunidos como cada tarde en este miércoles 24 de junio, ¿cómo lo llevas? Yo soy Javi Ayuso, como siempre vamos a pasar un par de horas maravillosas repasando los éxitos en nuestro idioma y todo lo nuevo. Esto es lo más reciente de Pastora Soler. Apunte.

Pues él quiere atrapar también algunas cosillas, ¿eh? Un mundo más justo, gente auténtica, la esperanza de un futuro un pelín mejor y muchas más cosas que te canta en esta canción espectacular, con ese ritmo súper contagioso. Manuel Carrasco, oh, si pudiera.

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1: Hombre, lo bonito es apostar fuerte, ¿no? Por lo que quieres, por lo que deseas. Sin pensar lo que puede salir mal, pero oye, si además sale bien, pues imagínate. Me acierto, la llave.

0: tenemos estos días por aquí, por España, poniéndome musiquita al calorcito de estos días a Manuel Turizo. Son las 7 y 23, una antes en Canarias. Venga, que enseguida suena Antonio José y eso no te lo puedes perder, ¿eh?
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verdad es que no todos los nuevos amores iluminan igual, ¿eh? Algunos se traen una bombilla con poco vatio. O con un interruptor estropeado. Pero cuando pasa, lo notas y mucho, ¿eh? Como el Antonio José. ¡Luz! Estamos en la radio para soñar, para que vibre este veranito y te olvides de esos 80 grados a la sombra. Diego Torres.

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1: De eso nada, no nos olvidamos. De hecho, no paramos de pensar canciones bonitas para ti, para hacerte una tarde como esta un poquito más agradable. Y lo vamos a hacer junto a Pablo López, que nos presenta así su nueva era musical con este himno al amor y a la libertad. Preciosa esta canción, ¿eh? Se llama Esdrújula, lo nuevo de

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1: ¿Tú alguna vez has escuchado esas típicas frases? El hijo de la vecina sí que estudia, no como tú. Tu primo con tu edad ya tenía trabajo fijo. No sé a quién habrás salido. Bueno, pues mañana Rocío Ramos Paul nos va a hablar en Atrévete de los riesgos de hacer comparaciones dentro de la familia a las 7:30 a.m. A esa hora ya tu prima ya ha trabajado, ya ha ido al gimnasio, ya lo ha hecho todo.
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1: Por aquí desde la terracita de verano de Cadena Dial, aquí a la sombra, ¿eh? Se quietos que nos deshidratamos. Vamos a poner algo por aquí fresquito, que son las 8:07 en Canarias. Y se vienen cuatro canciones sin interrupción.

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1: Es la historia de esos amores que se quedan cortitos en palabras, ¿eh? Como esos veranos que empiezan tranquilitos, pero acaban siendo auténtica historia, ¿eh? Sin palabras para describirlos. Como este que estamos viviendo tú y yo, con Cadena Dial. Antonio Carmona.

0: Pues al menos ahora, al menos hoy, dicen en la web de Dial que el móvil ya es como un juguete. En España el 90% de los niños tienen un móvil a los 11 años. Léelo todo en la web de Dial, que te va a gustar.
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la canción de Malú se titula Primer Amor, así que te viene rápidamente alguien a la cabeza y de repente te das cuenta que está hablando de uno mismo, ¿eh? Y nos explota la cabeza. A ver si es que llevamos toda la vida buscándolo fuera, ¿eh? Y lo teníamos aquí al lado. Malú, ahora de Paul.

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Si es que hay muchas formas de romper, ¿verdad? Las bonitas, admitiendo que algunas historias incluso maravillosas y estupendas tienen su fin, como Melendi en esta fecha de caducidad, o las no tan bonitas, cuando despiertas un día y dices, pero si esta personilla me ha estado haciendo de menos, y eso no se perdona. Ahora es alguien irrelevante, se lo canta Sonia Gómez aquí en Cadena Dial, lo mejor de nuestra música.

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1: Por aquí pasándolo de maravilla la vuelta a casa. Para los que tengan esa suerte. Y para los que no, no te preocupes, que aquí nos sentimos de maravilla escuchando canciones preciosas como esta de Carin León, titulada Desde que te tengo. Un amor de esos que te llenan de la cabeza a los pies. ¡Qué bonito! Carin León.

0: ¿Quién te va a cuidar como nadie esta noche trayéndote el pop en español? El mejor SMJ Ledón, así que no te muevas, que ya se viene por aquí. Saludos de Javi Ayuso, hasta mañana, feliz noche.
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¿Qué tal? Buenas noches, son las 9, las 8 en Canarias. Adiós, adiós con la manita, me hace Javi Ayuso. Sí, sí, ha visto que eran ya en punto y que entraba yo por la puerta y ha dicho, yo me voy. Justo como el primero de los éxitos que nos vamos a bailar tú y yo de la mano de Fangoria. Soy MJ Ledo.

poco nada se puede añadir a este momento, salvo que es salvaje. Nos lo proporciona Mónica Naranjo con su Pantera en Libertad. Y ahora vas a quedarte, te lo digo yo, porque llegan Diego Torres y Manuel Carrasco, que viene de hacer historia con sus cuatro citas sevillanas la pasada semana. Vas a quedarte en Cadena Dial.

estaban adelantando quizá el final en los primeros discos. Ya nada volverá a ser como antes. El canto del loco y ahora contigo en Cadena Dial, una canción que me tiene totalmente enganchada. ¿Todavía no la conoces? Pues es Borja.

0: corazón ardiente. Chayanne aquí está con Y tú te vas, y vamos camino de una nueva media hora en la que nos esperan, entre otros, Antoñito Molina, Pablo Alborán o Louis Ye. Yo que tú no me los perdía.
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han sido testigos ya muchos de los que no se han perdido la cita con Cadena Dial, la gira de verano, de la cual él forma parte. Antoñito Molina, aquí lo tienes, con Imparable. ¿Quieres saber dónde recala la gira? Pues entra en cadenadial.com y no te lo pierdas.

0: cenar juntitos también es un planazo. Lo estamos haciendo tú y yo a estas horas en Cadena Dial, al ritmo de canciones como este Algo de mí, de Pablo Alborán, o la canción que te presenta Louis Ye. Llega desde la República Dominicana y está en la gira de verano de Cadena Dial. Esto es Demasiado Tarde.
1: Esta canción la estoy asimilando demasiado tarde.

Pues si tiene que reinar la oscuridad absoluta, que lo haga siempre que nos asegure que a ella la vamos a tener aquí cantándonos en Cadena Dial las canciones de su álbum debut en solitario. Es Leire Martínez.

0: otro error.
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0: tal? Acaban de dar las 10 en punto de la noche, son las 9 si nos escuchas en la comunidad canaria, que sí, que me están diciendo, se te acaba la noche, se te acaba el día y no felicitas ni a los Juanes ni a las Juanas. Pues vaya por delante nuestra felicitación ahora mismo. Que no se acabe la noche sin escuchar a Gonzalo Hermida.
1: Todos los...

pierdas la gira de verano de Cadena Dial, porque si no, luego te pasará como a Iguana Tango, que llevan años lamentándose al ritmo de este Te Perdí. Y es que entre todos los artistas que están rodando por todo el país, están ellos, La Llave.

0: no puedo evitarlo yo, es escuchar a Cristian y recordar cierto videoclip, cierto consejo en cierta academia, en cierta visita. Un peculiar personaje, eso sí, con una voz indiscutible. Aquí lo tienes con el mayor de sus éxitos, Azul, sonando en Cadena Dial y camino de una nueva media hora donde nos espera Luis Fonsi con Faith para cantarte Cambiaré. Báilatela conmigo, porfa.
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encanta el verano, me encanta el calorcito. Por mucho que lo digas en diminutivo, no va a hacer menos calor. Y lo que estamos sufriendo es que es insoportable. Bueno, parece que la cosa va a empezar a aliviarse en los próximos días, pero bueno, tampoco vamos a lanzar las campanas al vuelo. Suerte que tenemos a Luis Fonsi con Faith con este Cambiaré, que mira, es de las canciones que refrescan un poquito y hacen bajar el mercurio. Bailando salsa esta noche del 24 de junio en Cadena Dial, vamos a por mucho más.

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momento, ¿eh?, para subirse al escenario de Cadena Dial, la gira de verano, a Nil Moliner. Concretamente lo hará este día 26 de junio en Badalona. Aquí lo tienes con este Me Acuerdo de Ti. Y vamos con otro artista que también se está marcando momentazos en la gira de verano. Este peruano, que por cierto el otro día protagonizó un vídeo maravilloso, iba por el metro en Madrid y se paró y estuvo compartiendo momento e instante con otro compatriota que estaba tocando en el metro. Ezio Oliva, junto a Nueva Línea, suenan en Cadena Dial.

0: Camino ya de las 11, de las 10 si estás en Canarias, y para la próxima hora me he reservado una superestrella para que abra por todo lo alto la nueva hora musical en Dial. Es Aitana, por supuesto, y muchos más.
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En su día, Serrat ya le cantó a Penélope, que estaba en el andén. Los mexicanos Maná, su protagonista, la encontraron en el muelle de San Blas. ¿Y tú? 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

0: Sandman. Dejadme que os emplace para la próxima media hora para bailar morenos y morenas con Sergio Dalma, disfrutar de la más nueva de Amaral o enamorarnos junto a Antonio Carmona.
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es muy bestia, de verdad. Cómo se mimetiza con este estilo, con esta canción que parece que haya sido hecha para él. Sergio Dalma, Baila Morena, lo hacemos y con mucho gusto aquí.

porque nunca lo han perdido. Eva y Juan, Amaral, eso que te vuela la cabeza es su canción aquí en Dial. Y otros veteranos que también siguen manteniendo su poder y su energía son Despistaos, que llegan.

Las cosas buenas y lo que a ti te apetece escuchar lo tienes aquí en Cadena Dial. No busques más, no gires el dial. Bueno, lo de girar, qué antiguo. Si ahora es digital. Llega Antonio Carmona.

Bueno, pues mira, uno viene, que es Álvaro Díaz, y yo que me voy, que soy MJ Ledón. Ha sido un verdadero placer. Motivadísimos, nos vamos a disfrutar de tus historias, en qué falló en lo vuestro. Que tengas una maravillosa noche. Te dejo en la mejor de las compañías.

0: Son las 12. Las 11 en Canarias. 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
2: Corresponsales, feliz miércoles. Bienvenidos, bienvenidas, bien hallados. Aquí estamos, en el Ecuador de la semana, y con una historia encima de la mesa, de esas que, bueno, pues duelen, pero sobre todo nos hacen pensar, porque claro, convivimos con vecinos, convivimos con miradas esquivas en el portal, y por esa puerta que antes estaba abierta, ahora pues permanece cerrada y bloqueada, no solamente la puerta, sino también el WhatsApp. Porque vivir en comunidad no es solo compartir paredes, es compartir vida, es esa familia que no eliges, pero que acaba formando parte de tu día a día. Y cuando algo se rompe ahí, no hay dónde esconderse. Esta noche vamos a poner el foco en los vecinos, en esos conflictos cotidianos que aparecen de vez en cuando y que, aunque parecen pequeños, a veces acaban haciéndose enormes. Y vamos a hablar también de cómo una situación incómoda puede terminar, además, llevándose por delante años de amistad, de confianza, de rutina compartida. Fijaros bien, ¿qué pasa cuando decir, oye, esto me molesta?, se interpreta como un ataque. ¿Cuántas veces aguantamos por no generar conflicto y qué ocurre cuando llega el límite? Hoy conoceremos además la historia de Pilar, una relación de 17 años que se rompen en cuestión de días. Un problema que huele mal y literalmente, y que ha terminado afectando incluso a sus hijos. Este es un breve resumen de lo que luego vamos a escuchar, la historia con la vecina y con Pilar, nuestra protagonista de esta noche.
3: Somos vecinas desde hace 17 años y tenemos muy, muy, muy buena relación. Y porque incluso tenemos hijos de la misma edad, que son amigos, sus hijos pasan a mi casa, mis hijos a la suya. O sea, tenemos muy, muy, muy buena relación. Pero desde el viernes pasado, pues todo se ha complicado porque ellos tienen tres perros. Nosotros tenemos un pequeño jardincito que da con el suyo, jardín con jardín. Y ellos tienen tres perros que no le sacan a la calle. Los perros hacen pis y caca ahí. Claro, ¿qué pasa? Que ha venido el verano, hace mucho calor y huele mucho. Es horrible como huele, los perros luego no paran de ladrar, cuando los dejan solos no paran de ladrar, y bueno, durante muchos años que nos hemos callado, pues ya el otro día pues fui a decirle, oye, te agradecería por favor que recojáis las cacas y los pisos de los perros porque es que huele fatal, no se puede estar en el jardín. Se lo ha tomado fatal, fatal, fatal. Se puso como una loca a gritarme, que mis hijos también hacían ruido, que ella no se quejaba, que aquí vivíamos en comunidad y que nos teníamos que aguantar unos a otros, y le dije, hombre, entiendo que vivimos en comunidad, precisamente porque vivimos en comunidad tenemos que respetarnos.
2: A ver, si tú también estás viviendo una situación similar, si tienes un conflicto con vecinos que te está quitando la paz, queremos escucharte. Así que llámanos al 927-1010 o escríbenos un WhatsApp a nuestro número 659-35-12-17. Esperamos vuestras notas de voz, que no sean muy largas, por favor, para que puedan entrar cuantos más corresponsales mejor. Y fijaros, arrancamos con una frase que nos invita a reflexionar. La convivencia es el arte de respetar los límites del otro, sin dejar de cuidar los nuestros. Soy Álvaro Díaz. Comenzamos.
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0: Bueno, gracias por seguir ahí al otro lado de la radio en esta madrugada en la que, como ya os dijimos hace unas cuantas semanas, queremos que nos cuentes cuál es ese conflicto que últimamente te trae de cabeza, que no te deja dormir a esta hora de la noche y que seguramente que entre toda esta comunidad de corresponsales pues vamos a intentar darte esas pequeñas piezas del puzzle que luego tú vas a tener que ir encajando. Nosotros te damos las herramientas. Te ayudamos también a utilizarlas, pero luego quien tiene que ejecutar eres tú. Vamos a saludar a Pilar. Buenas noches.
1: Hola, buenas noches, Álvaro. ¿Qué tal?
0: ¿Cómo estás? Muy bien, Pilar. ¿Cómo estás tú?
1: Pues bien. Bueno, mira, perdonad que os hable así un poco, porque es que tengo a mis vecinos aquí al lado y justo es con ellos con los que he tenido un poco de conflicto y lo estoy pasando muy mal, la verdad.
0: Ay, venga, pues cuéntame, Pilar.
1: Estoy agobiada porque... A ver, somos vecinas desde hace 17 años y tenemos muy buena relación.
0: Sí.
1: Y porque incluso tenemos hijos de la misma edad, que son amigos, sus hijos pasan a mi casa, mis hijos a la suya, o sea, tenemos muy buena relación. Pero desde el viernes pasado, pues todo se ha complicado porque ellos tienen tres perros.
0: Sí.
1: Y no, nosotros tenemos un pequeño jardincito que da con el suyo, jardín con jardín.
0: Sí.
1: Y ellos tienen tres perros que no le sacan a la calle. Los perros hacen pis y caca ahí.
0: ¡Ostras!
1: Y claro, ¿qué pasa? Que ha venido el verano, hace mucho calor y huele mucho. Es horrible cómo huele. Los perros luego no paran de ladrar. Cuando los dejan solos no paran de ladrar. Y bueno, durante muchos años como que nos hemos callado, pero ya el otro día pues fui a decirle, oye, te agradecería por favor que recojáis las cacas y los pisos de los perros, porque es que huele fatal, no se puede estar en el jardín. Y bueno,
0: que sean un poco responsables
1: fatal
0: también con los animales. ¿Se lo ha tomado
1: claro
0: mal?
1: Se lo ha tomado fatal. Se puso como una loca a gritarme, que mis hijos también hacían ruido, que ella no se quejaba, que aquí vivíamos en comunidad y que nos teníamos que aguantar unos a otros. Y dije, hombre, entiendo que vivimos en comunidad, precisamente porque vivimos en comunidad tenemos que respetarnos.
0: Claro.
1: Pero bueno, pues ya te digo, tuvimos una pelea bastante importante.
0: Y no os habláis.
1: Una discusión. Y no nos hablamos, pero es que vivimos puerta con puerta. O sea, me cruzo con ella ahora y me gira la cara y no me mira ni a la cara. Y sus hijos no han vuelto a pasar aquí a mi casa. Y mis hijos están agobiados porque dice, joli, mamá, ya, pues cariño, ¿qué quieres que te diga? No, yo no puedo hacer nada. Yo se lo voy a decir con muy buenos modales, pero es que ya no podíamos más. Hace dos semanas dejaron a los perritos una noche solos en casa, toda la noche ladrando a los perros. Era a las 5 de la mañana y no sabíamos ya cómo callar a los perros.
0: Oye, una pregunta, ¿y no os habéis planteado en algún momento denunciar esta situación? Porque hoy en día los animales están muy protegidos y hay muchas leyes que les protegen y también, bueno, pues hay multas para estas personas que no cuidan de sus animales. Entiendo que esto igual ya son palabras mayores, porque claro, al final ellos también sabrían que les ha denunciado, pensarían quién ha sido, porque eres tú la que vives al lado, pero claro, que un perro esté en esas condiciones insalubres, que además afecta a los... no sé cuántos años tienen tus hijos, pero si son pequeños, pues imagínate que lo tocan todo.
1: Sí, tienen 10 y 12 años y, sí, y bueno, ya son más mayores, pero...
0: Bueno, claro.
1: La verdad que sí que nos hemos planteado alguna vez pero denunciar, pero por la amistad que teníamos y por la buena relación que teníamos y... Bueno, pues hemos preferido decírselo ya de buenas maneras. Así que alguna vez, como teníamos mucha amistad, alguna vez se la hemos tirado en plan de... Ay, madre mía, esta noche les hemos oído ladrar un montón. ¿No habéis estado? ¿Habéis salido fuera? Bueno, un poco intentar disimular siempre.
0: Mm.
1: Pero ya, claro, ya el otro día le dije, mira, es que esto hay que pararlo ya de una vez. O sea, aquí no lo soportamos más. Nos ha dado igual porque los perros siguen estando ahí. Ya esto fue el viernes pasado y llevan los perros ahí varios días haciendo exactamente lo mismo. Y encima, pues yo estoy disgustada porque, jolín, teníamos muy buena amistad, muy buena amistad, muy buena relación. Salíamos a caminar todas las tardes juntas. No sé, bueno, pues de repente
0: sí,
1: ya me ha bloqueado
0: de...
1: en WhatsApp. Me ha bloqueado en WhatsApp.
0: Ostras, que te ha bloqueado en WhatsApp, además.
1: Sí. Me ha bloqueado porque digo, bueno, yo voy a intentar, le dejé pasar dos o tres días y dije, voy a intentar mandarle un WhatsApp como si nada de, vamos a salir a andar. Y dije, bueno, a ver si así, cuando se lo mandé me di cuenta que me había bloqueado.
0: Ostras. Pues así te ha llegado lejos. ¿Y tus hijos han hablado con sus hijos? ¿Ellos qué comentan, qué se dicen de todo este conflicto que tenéis ahí? Tú
1: pues
0: y tu
1: mira,
0: Lucía.
1: Hoy por ejemplo el pequeño ha ido a llamar a su hijo,
0: sí,
1: y le ha dicho, no, no salgo. Y claro, mi hijo se ha quedado porque dice, mamá, es que están casados. Y bueno, mi hijo, pues cuando ellos salen todas las tardes, que salen aquí a jugar al fútbol, y no, no salgo. Y no, no ha salido, le ha cerrado la puerta a las narices y ya está.
0: ¿Tú crees que esto puede ir para largo o es algo que se le puede pasar? ¿Qué carácter tiene ella? ¿Le ha ocurrido alguna vez que se ha enfadado con alguien? Porque si tenéis amistad, ¿te habrá contado alguna movida?
1: Bueno,
0: que haya tenido
1: a ver,
0: trabajo,
1: es una
0: algo?
1: Persona muy rencorosa, porque yo sé que tiene problemas con su familia. Por ejemplo, con su madre no se habla desde hace años. Y sé que tiene mucho orgullo y creo que esto ya se ha roto para siempre, la verdad. Tengo esa sensación, estoy muy disgustada, Álvaro, muy disgustada.
0: Oye.
1: Mucho, porque yo les quiero mucho, son... Para mí ya pasaron a ser más que unos vecinos y lo estoy pasando mal.
0: Mira, el otro día hablábamos con un oyente, un amigo, Alberto creo que se llamaba, y nos hablaba también de este conflicto con los vecinos, ¿no? Que al final que viven puerta con puerta, que casi les escuchas tras las paredes, son parte de tu familia, sabes sus discusiones, sabes sus alegrías, te lo cuentan, lo comparten, si necesitas algo en un momento dado, pues como cuando el apagón o la pandemia, pues siempre van a estar ahí como prácticamente la familia. Y romper con los vecinos, crear un conflicto con los vecinos es muy peligroso, sobre todo porque mira, si tú tienes un problema con un amigo tuyo, pues mira, no le llamas, no quedas con él, no lo ves, y entonces pues ojos que no ven, corazón que no siente, que
1: claro,
0: dirían nuestras abuelas. Pero es que el vecino lo terminas viendo todos los días y es una persona que cuando tú lo vas a saludar y te gira la cara y no te quiere saludar, ese tipo de bullying que te pueden hacer o ese tipo de ese gesto tan feo duele un montón, y hay gente que lo supera, hay gente que lo lleva bien, pero hay otros que sufren muchísimo, que les da muchísima ansiedad. Alberto nos decía eso precisamente, que a él le daba mucha ansiedad.
1: Sí, yo sinceramente lo estoy pasando muy mal, o sea, lo estoy pasando realmente mal, porque no sabía cómo decírselo, intenté decírselo de la mejor manera posible, y ahora me siento que digo, es que me tenía que haber callado y ya está, y seguir aguantando, porque no me merece la pena, prefería su amistad a esto ahora.
0: Ya, de todas maneras, yo creo que hiciste muy bien, sobre todo por la salud de los animales y luego por la salud de tus hijos, de los suyos, un poco del entorno también, porque cuando uno vive en una comunidad, pues tiene que vivir en eso, en comunidad, y aunque pues haya que hacer cosas que nos cueste hacer, que nos duela hacer y que sea un esfuerzo, pero tenemos que hacerlo. Pero nuestra responsabilidad empieza justamente ahí, en que lo que está de nuestra mano, hacerlo para que otras personas se sientan bien y se sientan a gusto. Una última pregunta, Pilar. Me dijiste que tú vivías con tu pareja, ¿no? ¿Con tu marido?
1: Sí, con mi marido y con mis dos hijos.
0: Vale, ¿y él tiene relación con ellos? ¿Él habla con ellos?
1: Sí, también. Es verdad que, o sea, de hecho, es que ellos han pasado a casa a cenar, nosotros a la suya, o sea, es que tienen una amistad, de verdad. Y es verdad que la relación es más por nosotras, porque somos las que salimos a andar por las tardes, las que con los niños hemos estado más en el parque, y ellos trabajan hasta más tarde y tienen menos, pero es verdad que nos juntamos los cuatro, incluso ellos algunas veces salen a montar en bici juntos.
0: Sí.
1: Y lo que pasa es que ellos de momento no han coincidido, entonces no sabemos muy bien cómo va a reaccionar él. Y,
0: sí, es que está reciente de todas maneras. Bueno, vamos a esperar unos días a ver qué es lo que pasa, pero sí que es cierto que, bueno, una de las dos se tiene que acercar a la otra para hablar. Esto es un poco como las parejas, que hay gente que necesita su espacio y el duelo...

0: Ay, qué lástima. Ojo, pues fíjate, me gusta que hables un poco no desde el rencor y desde la rabia, ¿eh? Estás hablando también desde el dolor, eso dice mucho de ti, Pilar.
1: Sí.
0: Bueno, te dejo descansar. Muchísimas gracias.
1: Muchas gracias a vosotros.
0: Enhorabuena por cuidar a los perretes, ¿eh? Yo soy muy pro de los animales, hay que cuidarles, hay que... Si los tenemos con toda la responsabilidad y los cuidamos con toda la responsabilidad. Y si no, pues habrá que denunciar. Yo no parto penas en eso, ¿eh? Sé que es complicado y difícil y muy engorroso esto de denunciar a un vecino, pero... yo tuve una experiencia muy parecida a la tuya con una vecina y tuvimos que denunciar mi pareja y yo porque aquello, o sea, un perro un día, dos días en casa solo, sin salir, no puede estar. Y menos en verano. Que ya me ponía las excusas de los empapadores. Bueno, los empapadores al final huelen después de tanto tiempo.
1: Exactamente.
0: En fin. Pilar, un beso. Buenas noches.
1: Buenas noches, Álvaro. Gracias.
0: Gracias.
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2: Bien, pues vamos a ir conectando con los corresponsales. Tenemos muchos que quieren hablar esta madrugada. Gracias, por cierto, por estar ahí en la radio escuchándonos en esta noche en la que hemos escuchado a Pilar y hemos conocido una historia que empieza como tantas otras, con una amistad construida durante años y sobre todo con esa familia elegida que son los vecinos. 17 años compartiendo vida, hijos que se han criado juntos, puertas abiertas, confianza total. Pero todo ha cambiado en cuestión de días. Un problema con los perros, con los olores, con los ladridos, ha hecho que lo que callaba

0: durante años acabará explotando. ¿Tú también has aguantado situaciones con vecinos por miedo a perder la relación? ¿O crees que hay que decir las cosas desde el primer momento? Venga, que esta noche te escuchamos.
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3: Hola Álvaro, muy buenas noches, corresponsales y oyentes. Soy Alba. El audio de esta noche es para Pilar. Y yo lo primero que te diría, Pilar, es que tus vecinos son unos irresponsables con sus animales y unos impresentables como personas, porque tú hayas llamado la atención una vez de algo que realmente molesta, pues te han demostrado la amistad que tenían hacia ti y el cariño. Y eso te lo han demostrado retirándote la palabra, tanto a ti como a tus hijos. No sé, me parece súper triste que por quejarte educadamente de sus perritos actúen como han actuado. Yo entiendo que son de esas personas que la palabra amistad les viene grande. Mira, Pilar, no merece la pena que sufras ni te dé pena de esta situación. Yo entiendo que te dé porque son vecinos y bueno, los vecinos estamos más tiempo a veces con ellos que con la propia familia. Pero bueno, alguien que te responde como lo han hecho ellos, pues ¿qué quieres que te diga? Te han demostrado muy poco. Mira, yo tengo dos perritos, tengo dos Yorkshire. Uno pesa 5 kilos y el otro 2,5, o sea, imagínate. Y mi vecina tiene dos pastores alemanes grandísimos, preciosos y de lo más bonito. La suerte que tenemos que es una urbanización, bueno, que son adosados y tenemos todos patios grandes. Y prácticamente todos los vecinos tenemos perros. Te prometo que las mangueras por las mañanas las puedes oír de todos los vecinos. Yo muchas veces digo, me parezco la tonta la manguera. Estoy todo el día con la manguera en la mano por mis perros, porque mis perritos salen mucho al patio y entonces, bueno, pues si quieren hacer un pis lo hacen y si no, pues no lo hacen, independientemente de que salen a la calle a sus paseos. Pero es cierto, claro que es cierto que el pis huele. Entonces, ¿qué trabajo cuesta coger una manguera y jabón? Mira, jabón de lavar los platos. Lo echas, lo limpias y punto. Mis vecinos actúan exactamente igual. Y si en algún momento, por trabajo, por lo que sea, pues se les ha pasado, pues yo directamente le digo, oye, límpiame el patio que... Sí, ya, no te preocupes, ahora mismo lo hago. Automáticamente, en 5 minutos. No tenemos absolutamente ningún problema. Esos son amigos, porque, mira, los perretes y los animales de compañía son parte de la familia y es nuestra obligación cuidarles a ellos y a su entorno, pero no molestando al que tenemos al lado. Hay una normativa, además, que a partir de las 10 de la noche ya no pueden estar en los patios los perros, ni tampoco pueden estar ladrando. Por favor, seamos responsables con nuestros animales porque son responsabilidad nuestra. Ellos no tienen culpa de nada. Un beso, Pilar, y no te preocupes que no has hecho nada malo ni te merece la pena estar sufriendo por ello, ¿vale? Un abrazo a todos, buenas noches.
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4: Hola, buenas noches. Soy Álvaro, corresponsal de Palencia. Este mensaje va para Pilar. Del audio que has mandado, puede ser un poco así, pero lo único que me preocupa es el bienestar de esos animales, en el que están en una casa en la que les abandonan por las noches sufriendo, les tienen en un jardín que probablemente no sea un espacio muy grande, en el que tienen que hacer ahí sus necesidades, tanto mear como cagar. Si encima es que hay olores fuertes, eso es porque no recogen las cacas, por lo tanto están entre mierdas. Eso no es unas condiciones para un animal. Así que el único consejo que te doy es que tomes cartas en ese asunto, protejas a los únicos seres vivos que no se pueden proteger a sí mismos, es decir, los perritos, y que la que se lo está buscando contratar así a esos animales es tu vecina, así que lo que tienes que hacer es denunciar y protegerles, porque ellos no se van a poder proteger. Yo lo siento mucho por tu amistad, por la amistad que puedan tener tus hijos, pero ahí hay unos animalitos que están indefensos y no viven como deberían de vivir. Por lo tanto, lo que tienes que hacer es denunciar esa situación. Y si le pica, que se rasque. Buenas noches.
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0: Y si pica, que rasque. Bueno, esta noche vamos a hablar de esas convivencias con nuestros vecinos y con esos otros compañeros de piso, que son los animales. Si quieres dejarnos tu experiencia, si te apetece contar tu experiencia en este programa, ya sabes que puedes hacerlo en directo, como siempre, o a través de una nota de voz.
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0: Vamos a hablar con Laura, nuestra corresponsal en Sevilla. Laura, ¿qué tal? Buenas noches.
5: Hola, Álvaro, ¿qué tal?
0: ¿Cómo estás? Mucho calor en Sevilla. Siempre te pregunto por el calor.
5: Al mediodía ha hecho mucho calor. Ahora mismo está, hace fresquito. Esta noche está bien.
0: Vamos.
5: Pero anoche antes, y fue morta, vamos. Yo anoche me dormí, llevo 2 días con el aire acondicionado, que es imposible quitar.
0: Bueno, pero como todos.
5: Es inviable la calor que hace, pero bueno. Es
0: lo que tiene el sur. Oye, ¿estáis en fiestas en Sevilla? ¿O hay algo especial? No, me estoy inventando. Como estoy viendo que está lo del festival este icónica, como creo que hay fiestas del orgullo también, no sé si es que hay fiestas o simplemente es que son fiestas por el orgullo, no sé.
5: No sé, creo que es por el orgullo, creo.
0: Ah, crees que es por el orgullo. Sé que hay fiestas estos días. Bueno, ya hablamos de perretes. Laura tiene un perro y yo de vez en cuando, a veces cuando hablamos aquí en directo en la radio, escucho a tu perro, perra, ¿cómo se llama?
5: Hugo.
0: Hugo.
5: Perrito.
0: Bueno, ¿cuántos años tiene?
5: 14.
0: Uf, ya tiene una edad complicada, ¿eh?
5: Tiene una edad que me da miedo.
0: ¿Y tu perro molesta a los vecinos, Laura?
5: Mi perro ladra y yo lo riño.
0: Ah, bueno, lo tienes bien educado.
5: Es que hay que riñir a un perro. Es que verá, los perros tienen que ladrar, tampoco es... se puede pedir que un perro se vaya 24 horas.
0: Evidentemente, si uno tiene un animal, le tiene que dejar vivir en libertad, dentro de lo que viven en libertad los animales en nuestra casa, ¿eh? Porque al final, bueno, pues a ellos les gustaría vivir en la calle. Pero lo que no hay que hacer es prohibirles en casa cosas que de forma natural ellos hacen. Lo que hay que hacer es educarlos. Es normal que un perro ladre, estoy de acuerdo contigo.
5: Verá, mi perro ladra por la mañana cuando ve un perro, cuando escucha la puerta, cuando escucha que sube un vecino, lo típico, pero evidentemente a las 3, 4, 5 de la mañana no ladra. De todas formas, yo sé que cuando está solo sí tiende a ladrar porque está solo, entonces yo cojo, cierro mis puertas, cierro mi ventana y le pongo el aire acondicionado para que no moleste a nadie.
0: ¿Has tenido alguna vez alguna disputa, algún problema con algún vecino que te haya llamado la atención, te haya dicho, oye, Laura, el olor, oye, Laura, no, hay pis en el portal, oye, Laura, ladra tu perro, 14 años con él y no has tenido problema?
5: No, jamás. De hecho, mi perro, para que un perro no se haga pipí en casa, tienes que bajarlo a la calle. Si tú a un animal no lo bajas, evidentemente ese animal tiene que hacer sus necesidades en algún lado. Es que mi perro baja hasta 4, 5 y 6 veces al día. Porque necesita, ya es mayor y evidentemente no aguanta el pipí como lo aguantaba antes.
0: Claro.
5: Entonces yo lo tengo que bajar más veces que antes. Antes yo lo bajaba 2 veces al día. Pero sí es verdad que yo lo llevaba a un parque y el perro se llevaba 3 o 4 horas corriendo. Pero si tú no sacas al perro, el perro tiene que hacer sus necesidades en su casa. A la fuerza. Es inviable que ese perro aguante. De la forma esta señora no sepa que tiene un perro. Qué bonito es el perro para tratarlo de esa manera. Dime cómo tratas a los animales y te diré quién eres.
0: Los perros, muy importante que, primero, hay que tener una responsabilidad sobre ellos. Segundo, no hay que regalarlos. A los niños no hay que regalarles un perro. Y luego, nunca hay que adoptar ni comprarse un perro. Bueno, yo no estoy nada a favor de lo de la venta de perros, pero aquí ya la gente puede ser libre de pensar lo que quiera. Nunca hay que sustituir un perro en una depresión, en un momento complicado, cuando te ha dejado tu pareja. Aquello de, oye, pues venga, píllate un perro, que seguramente que te ayuda a salir de casa. Esto hay que cogerlo con pinzas, que incluso a muchas personas mayores les aconsejan comprarse un perro, adoptar un perro para, bueno, pues en su jubilación, salir a la calle, obligarles un poco a salir a la calle. Creo que esto para mí es un error, porque tener un perro y tener un animal implica muchas cosas, y más el perro, que hay que sacarlo. El perro es como un hijo.
5: Es que un perro tienes que tenerlo porque uno quiere, no porque tú se lo... Es que la moda es que debía regalar el perro al niño al que quiere un niño. Es que los perros de cachorro son muy monos. Pero es que un perro tiene un promedio de vida de entre 12, 13, 14, 15 años. Y son 15 años que vas a tener que estar pendiente de un perro. Pasa que ya cuando el niño se aburre le toca a los adultos. Y los adultos al que ha pesado el perro, que ha pesado el perro. Chiquilla, pues no adopte, que nadie te obliga a adoptar. Y es que son seres indefensos. Yo, tú sabes que yo soy un animalista y me da, es que yo con los animales me da mucha pena. Y el problema es que yo, me parece muy bien que llamen a quien tengan que llamar, y que si esos perros están mal, los quiten de ahí. Pero es que los perros, una vez que tú los quites de ahí, se van a sentir abandonados. Y los perros no entienden por qué van refugio.
0: Qué bueno esto.
5: Pero de repente tiene una familia y ahora está solo. Que al final lo que hacemos los adultos conlleva la de perjudicar a los animales.
0: Sí, luego siempre hay unos damnificados. Fíjate, en la historia de Pilar, además, los amigos de sus hijos o de su hijo, que terminan pagando las irresponsabilidades o las desavenencias o las discusiones de los padres.
5: Bueno, también la amistad de esta mujer, que no tiene 17 años de amistad, que tú no le puedas decir, mira, tu perro me molesta, porque la señora se molesta. Pues valiente amigo, ¿qué pasa? Que no te puedo decir las verdades, tú siempre quieres oír lo que tú quieras escuchar. Que 17 años de amistad, por eso, o no sería tan amiga, porque es que no lo entiendo, ¿no? Lo único que le ha dicho es, me está molestando el olor a pipí del perro, me está molestando su ladrillo. Como a cualquier mundo, le puede molestar el ladrillo de un perro todo el día.
0: Correcto.
5: Entonces no entiendo ese nivel de amistad y esa ofuscación y ese, ahí me has defendido, preocúpate. Y además esa higiene, esa señora que tiene niños, esa higiene, esos niños con esos perros ahí, eso también, que un perro también conlleva muchas enfermedades si no están bien cuidados y si no están limpios. Y al final veo que los perros están ahí sufriendo, porque por muy grande que sea el patio, es que la gente se piensa que por muy grande que sea una casa, que no, que una jaula de oro sigue siendo una jaula.
0: No, claro, que un perro tiene que salir, tiene que estar con otros animales, porque tiene que familiarizar, no es un gato, tiene otras responsabilidades diferentes, pero bueno, un perro tiene que salir, evidentemente.
5: Y que no se dejen a los perros solos, que se puede dejar solo para trabajar, que se puede, pero que es que no se puede tener a un perro solo todo el día. Pero ni a un gato. Yo sé que con los gatos no es lo mismo, porque los gatos son más ariscos, tú le pones comida para 2-3 días y el gato ni se entera. Pero que tampoco. No dejes a los perros solos, si no quieres obligaciones, no las tengas. Que un perro no puede estar solo 24, 30 o 48 horas. Es que es inviable. Porque ese perro evidentemente ladrará porque se siente solo, se siente abandonado o yo qué sé.
0: Y porque tiene muchos sentimientos y echan de menos a su papá, a su dueño. Pues Laura...
5: El mío no me deja ni al baño a ducharme, que se pone araña a la puerta. O sea, imagínate si los dejo solos.
0: Buenos son. Oye, pues un abrazo para ti, otro para Hugo. Cuídamelo mucho, que no pase. ¿Cómo lo está pasando con esta ola de calor?
5: Bien, porque como le tengo todo puesto, todo el día puesto el aire, o si no, le tengo una valletita y lo mojo.
0: Muy
5: como
0: bien.
5: Tiene tanto pelo, lo dejo todo el día, está chorreando. Menos ahora por la noche, pero durante el día está todo el día con el pelo mojado.
0: Muy bien, hay que ponerles ventiladores, hay que ponerles agua fresquita, irla cambiando de vez en cuando. Yo le echo un par de hielos al agua para que esté fresquita y para que les anime más a mis gatetes a ir al bebedero.
5: Si la gente me dice, tienes mejor cuidar al perro que a tu marido, digo, es que a mi marido me lo encontré en la calle, el perro, ¿no? Pero lleva conmigo 14 años y mi marido 10. A ver, ¿cómo te lo explico? El perro me mueve la cola cuando me ve y mi marido...
0: ¿Tu marido no te mueve la cola cuando te ve?
5: Mi marido no, en serio, no, pero verdad que la gente dice, no, que lo quieres mucho, y hombre, claro. eso lo he tenido.
0: Ay, me veo, qué graciosa. Bueno, pues al final uno mira, elige a su mascota y la mascota también te elige a ti, ¿eh? Para los que hemos adoptado sabemos perfectamente que ese momento de cruce de miradas, ese momento de cruce de caricias, el animal te elige, imagínate.
5: Es que me lo trajeron porque lo abandonaron en la calle y un hombre se lo encontró lloviendo y me lo trajo. Pues sabía que estaba buscando un perro y me lo trajo porque lo habían abandonado en la calle lloviendo, un frío.
0: ¡Ostras!
5: Y digo, voy a por tráemelo, o sea que este fue encontrado en la calle, vamos, encontrado, me lo trajeron porque lo habían encontrado allí medio moribundo y al pobre.
0: ¡Ay, qué bonita historia de amor! Muchas gracias, Laura, y enhorabuena ti, también por felicidades, por cuidar también de Hugo.
5: Y a ti, por Leonor, Sofía y...
0: Froilán.
5: Y Froilán, me encantan los nombres.
0: Algún día contaré la historia de mis tres gatos, sin ser yo monárquico ni nada de esto, que lo respeto mucho, ojo. Pero mira, pues llegó Sofía, la llamaba la reina de la casa, adoptamos la segunda y dijimos, venga, pues la infanta Leonor. Y luego llegó el tercero y dijimos, pues venga, vamos a llamarle Froilán. Y tenemos la casa real en nuestra casa.
5: Me encanta.
0: Un beso fuerte, Laura. Buenas noches.
5: Un besito, mi vida.
0: Yo. Adiós. Chao.
5: Chao.
0: Venga, contadme. ¿Cómo os lleváis vosotros con vuestros vecinos? ¿Cómo es esa relación con vuestros vecinos? Sobre todo si compartís, pues, animales. Mira, he rescatado una noticia de La Voz de Asturias. Se titula así: la desaparición de un vecino por 7 perros. Me ha costado la salud. Un vecino asturiano denunció durante años el ruido continuo de los perros de sus vecinos que ladraban día y noche. La situación le provocó ansiedad, insomnio e incluso tratamiento psicológico. Este caso muestra el impacto real de estos conflictos y lo que pueden acarrear en la salud emocional y en la salud mental de quienes lo sufren. Hoy hablamos de perros, de vecinos y de responsabilidades. ¿A quién que falló en lo vuestro? 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
0: Bueno, pues querida Pilar, el silencio muchas veces se confunde con paz, ¿eh? Pero en realidad es acumulación, y cuando acumulamos demasiado, cualquier chispa puede provocar un incendio emocional. Así que callarte puede evitar una pelea, pero también puede alejarte de una solución. Seguimos compartiendo vuestros mensajes en el 659-3512-17. Por cierto, puedes llamarme. Aquí tengo el teléfono, mira, que suena.
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2: Hola, buenas noches. Este es un mensaje para Pilar, la que tiene el problema con los perritos y los vecinos. Y esa historia tiene pinta de que va a acabar muy mal, porque se llevaban muy bien. Y claro, si te pones a valorar las cosas y cómo somos las personas, pues eso, hay personas que los perritos es como si fuesen sus niños y que le llamen la atención y encima que le digas que si recoge ella las cositas de los perritos y demás, pues se lo podía haber tomado bien, pero se lo ha tomado muy mal y ya lo ves, y eso se va a extender a la relación con los niños y ya veremos a ver cómo, cuando lo sepan los maridos, cómo se lo toman. Podría, si fueses una persona pues eso, los jóvenes tenemos así un temperamento, venga, o tienen un temperamento así de esto tiene que arreglarse así, pero cuando ya eres adulto sabes que ciertas cosas dices con mucho tacto, porque esto luego no se puede volver para atrás. Si dijese, bueno, esto lo voy a hacer así, si sale mal vuelvo para atrás, no. Las cosas que se van rompiendo luego ya. Entonces se me ocurre que una solución hubiese sido, porque me ha parecido entender que compartís jardín o algo así, es que tú, Pilar, hubieses ido recogiendo las caquitas del perrito, de los perritos, y ella a lo mejor te ve. ¿Y qué hace? Dice, ah, es que se han cagado aquí tus perritos y huele mal, y aquí también se han meado y tal, pero oh, no pasa nada, le doy un poquito así con la manguera, la recojo. Y a lo mejor ella se hubiese dado cuenta y las hubiese... Ah, pues la voy a recoger yo también. Y es una forma de solucionar el problema. Entonces no te metes tanto en... Porque así como lo has hecho, creyendo que lo estabas haciendo bien, puede ser que la cosa termine mal. Bueno, pues espero que se solucione y un saludo.
3: Un saludo, amigo, muchísimas gracias.
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3: Vamos a saludar a Amparo. Buenas noches. Sí.
4: Buenas noches.
3: ¿Dónde estás, Amparo?
4: Estoy aquí acostadita. Muchas noches te oigo.
3: Ya, pero ¿dónde? ¿En qué ciudad de España estás?
4: Es que resulta que lo adoptamos al Titi y era pequeñito. Y mi hijo empezó a decirle Aarón, Aarón, Aarón, y lo quiere con locura y a mí.
3: ¿Pero es un gato?
4: Sí.
3: Ah, o sea que tú tienes un gato que se llama Titi.
4: Sí, tenemos que aprender de ellos, las personas. Tenemos que aprender de los animalitos.
3: Sí.
4: Porque son un tesoro. Este se subió a la Uralita una noche... Y mi vecina estaba recogiendo la ropa y se pone Aarón. Aquella se fue corriendo.
3: ¿Pero desde hace cuánto tiempo que tienes Aarón?
4: 3 años.
3: 3 añitos. ¿Y lo adoptasteis? Sí. ¿Os lo encontrasteis? ¿Cómo fue? ¿Cómo es esa historia de amor entre Aarón y tú y tu hijo?
4: Y yo, los dos, mi hijo y yo, nos adora.
3: Qué bien.
4: Yo creo que se queja como yo, que yo estoy malita. Pero viene y me pega cabezazos para que me levante y le dé chuches.
3: Que no son listos ni nada. Sabe latín.
4: Sabe latín, ese gato. Es un amor, lo quiero con locura. Pues hoy le ha puesto un arnés y se lo lleva a la calle y todo.
3: ¿El gato?
4: Y, sí.
3: ¿Qué me dices? ¿Y bien?
4: Y no, sí. Ajá. Y no quería llevarlo. Y viene, digo, ¿qué te pasa? No, no. Y yo digo, ven. Digo, ¿quién te ha puesto esto? El Aarón. Y no te lo... Tú no quieres eso. Y enseguida ha venido para que se lo quitara. Pero es un sol. Ya te digo, viene de trabajar y se va por una de aquellas arriba, acá la vecina o algo, y está en la puerta. ¡Aarón! ¡Aarón! Es que habla. es que es...
3: Y el perro ya responde a Aarón y a Tito y a todo, ¿no?
4: No, es el gato, el gato.
3: Ay, habla. Perdón, el gato, es verdad, es verdad.
4: El Titi que habla. Sí, lo adoptó cuando hizo el aniversario del Titi. Eso, que hacía 20 años había muerto. Y lo cogió.
3: Bueno.
4: Y bueno, tiene su pasaporte, de todo.
3: Claro, hay que tenerlos con la cartilla de vacunación y con todo en orden para que estén como unos... Reyes. Oye, pues Amparo, muchas gracias por habernos llamado y por habernos contado la historia con...
4: Y el que viene a casa lo adora, se va con todos y se sale al rellano a buscar a un perro de al lado de mi casa. Se dan dos... O sea, es único. Y es para grabarlo, ¿eh? Cuando dice Aarón, pero bien claro. ¡Mi Aarón! Y lo dice claro del todo. Aarón,
3: qué ilusión. Muy bien.
4: Sí, sí.
3: Pues
4: a mí me pone la carita de lado para que lo bese.
3: Claro, porque ellos son muy mimosos, siempre buscan el calor y el cariño del dueño. Pues Amparo, te mando un beso muy grande. Yo creo que no has tenido problemas con los vecinos por el animal, ¿no?
4: No, no. Nada.
3: ¿Nunca se te ha escapado?
4: No.
3: Ah, vale.
4: Bueno, le gusta salir al relleno.
3: Ah.
4: Y se subió para... Se lo dije a mi hijo.
3: Hay que tener cuidado.
4: Y se fue a la puerta mía, del segundo. Claro, se abre la puerta. Y yo digo, sube, corre, que se ha subido para arriba.
3: Ay,
4: y, pero no se va. Sale al rellano a oler a los perros.
3: Ah, muy bien.
4: Pero es un sol de gato. Por eso te digo que yo siempre he tenido... Hizo mi sino una gatera, salió a la terraza. Yo tengo terraza. Y va a hacer sus necesidades y todo. Pero tiene la fuente del agua aquí en el pasillo. Bueno.
3: Muy
4: y
3: bien.
4: Los sofás ni los toca. Porque de pequeñito.
3: Ah, pues eso, hay que educarles desde pequeño para que los sofás no los toque. Hay muchos trucos para que no toquen los sofás, es verdad.
4: En el matamoscas le pegué. Y digo, ahí no es. No. Y los sofás ni me los toca.
3: Muy
4: tiene
3: bien.
4: Tiene sus rascadores. Y todo.
3: Perfecto.
4: Y nada.
3: Venga, pues Amparo, un beso muy fuerte, muchas gracias. A cuidar de ese bichito, ¿eh? De Aarón o de. Muy bien.
4: Tenemos que aprender de ellos.
3: Exacto, es verdad. Y hoy además vamos a aprender muchas cosas de los animales y de lo que nos tienen que enseñar. Y nosotros a ellos, por supuesto. Un beso, Amparo. Gracias. Buenas noches.
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0: Bueno, me estáis enviando fotos de vuestros bichetes. Ahora veo el de Lola, que se llama Thor, que no he abierto el chat. Ahora lo veo, Lola. Ya conozco también a Hugo, que es el de Laura. Oye, si me queréis enviar vuestro perrete, vuestro animal, pues me lo enviáis. Pero ya sabéis que hoy estamos hablando de esta historia que nos ha contado Pilar al inicio del programa. 17. Estamos hablando un poco de amistad, de vecinos, de animales también, ¿eh? 17 años de amistad con una vecina que se han roto por un problema con los perros, los olores y los ladridos. Una conversación que terminó, pues, de la peor manera posible, en discusión, en silencio y bloqueo en el WhatsApp. Yo te pregunto, ¿has vivido algo parecido con algún vecino? ¿Crees que todo esto podría haberse evitado habiendo hablado antes? Cuéntamelo, 927-1010 o escríbeme al WhatsApp del programa o mándame una nota de voz. 659-3512-17. El conflicto que se calla siempre encuentra salida. Monse, Madrid, buenas noches.
1: Buenas noches, Monse. Pilar, creo que tu forma de actuar ha sido impecable. Has tenido mucha paciencia, quizá demasiada, hasta hablar con tu vecina sobre la situación de sus perros. Y si a ella le ha molestado tanto tu sinceridad, es porque es de esas personas que no soportan una mínima crítica o una recomendación tan razonable y tan educada como la que tú le has hecho. Está demostrando no querer a los animales, porque alguien que no los cuida, que no los limpia, que no los pasea, lo mínimo que se merece es una llamada de atención. Y si esto no funciona, que parece ser que no, puesto que no ha rectificado la situación de los perros desde que hablaste con ella, el siguiente paso sería una denuncia ante la Junta Municipal o la Policía Local. También está demostrando ser tan egocéntrica que ha dejado de hablarte y seguramente ha prohibido a sus hijos que se relacionen con los tuyos. Alucinante, la verdad. Pilar, entiendo que estés dolida porque la considerabas una amiga, pero si lo piensas con calma, quizá deduzcas que no has perdido a una gran persona, precisamente. Te mando mil besos.
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0: 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Que ahí estamos. Y ahora con Dani Martín, 16 añitos. 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
1: En la vida las relaciones cambian, evolucionan y no todas están preparadas para sobrevivir a un conflicto. ¿Crees que es justo que los conflictos de los adultos acaben afectando también a los hijos o deberíamos de protegerles siempre de estos problemas? ¿Tú qué piensas? Mándame una nota de voz y cuéntamelo. 659-35-12-17.
2: Buenas noches, Álvaro y corresponsales. Bueno, ya sabéis que soy Lola de Valencia. Mira, Álvaro, te mando una foto de Thor. Se llama Thor.
1: ¡Qué maravilla!
2: Que, mira, Pilar, yo estaba escuchándote y no quiero que te sientas triste por esa vecina, porque te ha demostrado que no te ha querido, sino que, bueno, os habéis llevado bien, ella escucha lo que le gusta de ti, y ahora, en realidad, la que la has querido eres tú, porque un perro se tiene o no se tiene, porque lo tiene, es uno más de la casa, es uno más, Pilar. Yo cuando nací, en mi casa ya habían perros y los adoramos. Los adoramos. Mi perro va al veterinario cuando toca, lo llevo a la peluquería, procuro, en fin, lo bajo 3 veces al día. Pero Pilar, no te disgustes porque a ti esa vecina no te ha querido. ¿Entiendes? Porque ni por un perro ni por una persona tampoco hay que cogérselo tan fuerte, porque tú le has dicho la verdad. Tú no tienes el porqué de en tu casa oler las cacas del perro, los pipis. Tienes niños pequeños, esa vecina también. Lo que yo no sé, esa vecina tuya, ¿dónde tiene el conocimiento? Ojalá los animales fueran como nosotros, o nosotros como ellos. Ojalá fuéramos como los animales, porque son adorables. Bueno, yo es que estoy loca con mi Thor. He tenido muchos perros, muchos. Tengo 72 años y en mi casa el que más madura ha sido 16, 14, 15. Y la verdad que no te disgustes por nada del mundo. Si tienes que llamar a la protectora, como ya os habéis puesto a malas, bueno,

0: se ha puesto ella. Como se ha puesto ella, amadas, pues si tienes que llamar a la protectora, lo haces, porque lo harás por los animales, lo harás por los perritos que tiene esa vecina, si te le puede decir vecina, ¿sabes, Pilar? Entonces, ya puestas así, puesto que ella se ha puesto chula, por lo que yo te estoy oyendo, pues si tienes que ir a la protectora, vas. Y llamar, porque esos animalitos están sufriendo. Y mucho, porque para eso no tengas animales. Háselo tú a tus hijos, que no vayan al baño, que no los duches, que se hagan caca por el piso. A ver, de verdad, Álvaro, que no sé cómo pueden haber personas así. Mi Thor duerme conmigo todas las noches a mi ladito, en su camita, todas las noches. Ahora mismo, mira, estábamos comiendo un poquito de queso, que creo que está durmiendo, pero de eso nada. Me vigila constantemente. Bueno, un besito y no lo quiero hacer tan largo. Pilar, escucha, que adelante. A ti no te ha demostrado que es amiga tuya. Tú sí que tienes un sentimiento hacia ella, tú sí. Porque la sigues queriendo a pesar de aguantar todos sus dolores y sus cochinadas. Bueno, un abrazo. Espero que no me haya pasado mucho, Álvaro, porque es que, vamos, me indigno. Buenas noches, besitos.
1: Buenas noches, querida, un besito fuerte. Este programa está, bueno, pues para indignarse también y para mostrar esa indignación. Que aquí lo que hacemos es escucharte. Un beso, Lola, y otro para Thor.
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1: Me estoy apuntando aquí en el libro el nombre de los perretes y animaletes que estamos conociendo de nuestros corresponsales. Hubo el de Laura, Thor el de Lola, Kika, o Kira, exacto, de Vicente, y luego Barrabás, que es un conejo, ¿eh? Mírale qué mono, qué peluchín. Ay, qué blanquito. Oye, pues anda que no tiene peluches ni nada, lo tiene que pasar pipa. Que es el de Isabela. Gracias, por compartir a vuestras mascotas con el programa. Y no sé si a, por ejemplo, Isabela se le ha escapado algún día Barrabás y se ha ido por ahí de pingo, ¿no? Lo que te tirará es el heno por toda la casa. Luego te encontrarás así como canicas pequeñas que dices, ¿qué es esto? Ay, es que se ha hecho popo. La 1 de la madrugada, 7 minutos, las 12 de la noche, 7 minutos en Canarias. Aquí estamos compartiendo la noche, navegando en este océano de corresponsales. Y esta noche con la historia de Pilar. Decidió hablaros del respeto, pero recibió todo lo contrario, ¿eh? Gritos, reproches, discusión. Ahora ya no se saludan, ni ella ni su vecina. Y lo peor es que los chavales pues ya tampoco pueden verse. ¿Crees que hay personas que no saben gestionar una crítica o todos reaccionamos mal cuando nos sentimos señalados? Estamos contigo aquí hasta las 3, hasta las 2 en Canarias, así que si quieres llamarme para contarme tu experiencia con tus vecinos o si quieres relatarnos una historia, un testimonio, algo que haya fallado en tu entorno o algo que quieras comentar o preguntar a los oyentes, el teléfono está disponible para que puedas hablar un ratito conmigo y también para que puedas preguntarles a los corresponsales. 659 35 12 17 y 927 1010. Seguimos en directo en Dial.
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0: Aquí seguimos en directo en Cadena Dial, en ¿Qué falló en lo vuestro?, con la historia que nos ha relatado esta noche Pilar. Ha perdido una amistad de 17 años por decir algo que molestaba, que le molestaba a la vecina. Oye, pues que no tenía bien cuidados a los perros y lo que es peor, que hacían mucho ruido y luego que no les tenía limpios y olía. Y en verano, pues eso, imagínate. Cuidado con esto, ¿eh? Además, se puede denunciar y hay multa.
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0: Bueno, vamos a hablar con Mari Carmen, por cierto. Si estáis llamando al teléfono y nos lo cogemos, mandadme una nota de audio o escribidme al WhatsApp y yo os llamo, ¿vale? Me decís, oye, que quiero hablar en directo. 659-3512-17 y yo os devuelvo la llamada. Mari Carmen, buenas noches.
2: Hola, buenas noches.
0: ¿Cómo estás?
2: Bien, gracias. Bueno, yo quería hablar sobre lo de los perros y sobre que la vecina esa le dejó de hablar a la otra, no me acuerdo de los nombres.
0: Pilar, y bueno, su vecina nos ha dicho el nombre, pero nos ha contado que se hablan.
2: Yo os voy a contar una historia, procuraré ser cortita. Yo tenía un perrito, yo me separé hace 7 años y tenía un perrito que tenía 10, pero aquel perrito era una persona. Sabía cuando yo estaba enferma, sabía cuando yo lloraba, él venía y me daba con la patita. Bueno, total que me tuve que cambiar de piso, vine para aquí, para un piso, para otro.
0: Sí.
2: Y yo bajaba el perro se fue haciendo mayor, empezó a quedar cieguito, iba siempre detrás mía al olor mío, pero se notaba que no veía. Bueno, y un día pues se le escapó un pis en la salita y quedó, era parqué, y quedó un poco la marquita. La dueña de la casa la tengo, yo vivo en el tercero y ella en el quinto. Y bueno, como que se sonrió, no pasa nada, pero yo noté que cambiaba mucho la cosa que conmigo. Y un día, yo no sé qué me pasó aquel día, que me dijo, baja. Baja, me dijo el marido, que estaba abajo en el portal, baja, y yo bajé con el perro y me dijo, mira, que vas a ir con, bueno, con la mujer, no voy a nombrar, que vais a un recao. Y voy y me lleva al veterinario. Y ella se ve que ya había hablado con el veterinario. Entonces la veterinaria viene y le pone una inyección para dormirlo. Pero yo todo esto como si estuviera drogada. Entonces el perro, antes de quedar dormido, miró para mí y dijo, wow, wow, wow, wow, 4 veces. Y ya revolvió los ojos y tiró y cayó para atrás. Yo salí de allí gritando, llorando. No sé ni cómo llegué a casa. De luego tuvo que venir la ambulancia, me llevaron, un estado de ansiedad que yo tenía la tensión por las nubes. Y tengo el perro, es que lo siento por la noche, como si me llamara de alguna parte de la casa. Y yo tengo que ver a esa persona, y por mi bien, aquí no hay cambio de pisos, porque aquí los pisos es una locura. Y entonces tengo que decir buenos días, buenas tardes, como si no pasara nada. Pero en mi corazón fue como si me lo matara totalmente.
0: Pero, Mari Carmen, disculpa que te corte, que lo estás relatando muy bien. Esta vecina tuya, que es tu casera, por lo que me estás contando.
2: Sí.
0: ¿Vale?
2: Sí.
0: Esta persona fue con tu marido al veterinario para...
2: No. Fue el marido el que me llamó desde abajo.
0: Sí.
2: Que estaba en el coche y dijo, baja. Y entonces ella, que tiene el coche de ella, me estaba esperando y dijo, ven que vamos a un recao. Y fue al veterinario.
0: ¿Pero tú no sabías que el perro estaba en el veterinario?
2: No, yo bajaba con el perro y ella me dijo, sube, y sube con el perro que vamos a un recao. Y llegamos al veterinario. Y yo no reaccioné. Nunca me acuerdo de tu nombre.
0: Álvaro.
2: Tan bonito que es.
0: Ay, cariño.
2: No me di de cuenta, Álvaro. Yo estaba como drogada, como... No sé, es que es el día de hoy que me pregunto cómo yo pude ir allí y pasar todo eso.
0: Pero escúchame, yo lo que estoy entendiendo, Mari Carmen, corrígeme si me equivoco, es que a ti te, no sé, te drogaron o yo qué sé, para llevar al veterinario a tu perro para sacrificarlo.
2: Sí.
0: O sea, que no lo hiciste por tu voluntad.
2: No, para nada. O sea, a mí me
0: estoy quedando helado, creo que me estás contando.
2: Sí, Álvaro, pues me mataron el perro y me lo dicen mucha gente. Dice, yo no sé. Ah, y me dijo ella, ¿ves? A mí me murió el mío y yo no quiero más. Y ahora hace 3 meses trajo una perrita. Y anda con la perrita. Y yo con mi perro es que tengo un remordimiento, tengo una pena. El otro día estuve escuchando esa canción tan bonita que tiene Roberto Carlos, que dice, yo quisiera ser civilizado como los animales. Y es verdad, porque ellos nos lo dan todo. Y un animal enseñado desde principio, y mira que este perrito fue recogido de la calle. Pero es que era un amor, se ponía a la puerta de la calle, lloraba, yo ya sabía que quería bajar, y lo bajaba y hacía, y no lo voy a quitar nunca de mi corazón, nunca, nunca.
0: Esta vecina tuya, que además es tu casera, entiendo que también era, bueno, una persona de confianza, amiga, porque para alquilarte su piso, pero
2: sí.
0: ¿Con qué intenciones hizo esto? Es que esto yo no sé si lo has querido llevar por lo legal, porque yo no sé
2: no, porque
0: qué te han aconsejado.
2: Que,
0: la

0: me viera y ponía la patita en mis rodillas y empezaba. Y a Nach, a veces que hay Nach que lo escucho. Entonces, esa señora que le dejó de hablar la otra por lo de los perros, pues que no se preocupe, porque ni le quería a ella ni quería a los perros. Y no quiere a los perros. Porque los perros, sí, porque Dios no le dio el cerebro de nosotros. Pero algunos son más inteligentes que muchas personas.
1: Estoy de acuerdo contigo.
0: Y más nobles. Y quien dice los perros, dice los gatos. Mira, yo tengo un lorito.
1: Sí.
0: Que precisamente es de ella. Y ahora fue de viaje y me lo dejó.
1: Pero yo con esta historia estoy que no entro en
0: que
1: razón.
0: No, que alucinas.
1: O sea,
0: que no lo puedes comprender.
1: Pero ella
0: que
1: tenía en contra del perro para llevarlo a sacrificar.
0: Pues porque meó aquel día en la salita y era parqué y quedó la marca.
1: Pero si esta era tu casa, ella entró en tu casa y vio la marquita.
0: Sí, sí, ella venía a mi casa todos los días.
1: Pero que sí, perdón. Pero
0: sí.
1: Me parece muy fuerte esto que me estás contando, pero...
0: Sí.
1: ¿Cuántos años tenía el perro?
0: 10.
1: 10 años, o sea que no era un perro mayor que dices, oye, yo qué sé.
0: No. Mira, bueno. Y es que era un amor totalmente. No es porque fuera mi perro, pero es que... Mira, venía mi ex marido para casa, que era marinero. Y a lo mejor venía, yo qué sé, a una distancia buena. Y mira que yo vivo en la carretera general. Hmm. Y él sabía que venía él. Y ya se ponía en la puerta y a ladrar. Y a mirar para mí como, ¿y quién abre la puerta? Corre, corre. Es que era una cosa, era una bendición de Dios.
1: Joder, lo que no entiendo es que no hayas hecho nada. ¿Esto hace cuánto tiempo que
0: no,
1: pasó? Disculpa.
0: No hice, porque mira... perdí mi hija por casarme. Se me juntó todo. Yo me casé y mi hija no quería que me casara. Me casé, estuve una temporada bien. Después ya empezaron las cosas a peor. Mi hija me escribió que está fuera de aquí, que yo estaba muerta para ella. Este perrito me apareció él un día con él y fue mi vida, porque lo fue todo. Y tengo un remordimiento de haberlo llevado allí y de haber... Y hay momentos que la miro y mis ojos no quieren verla, en una palabra. Yo, si me pudiera ir para el monte a vivir a una casa y no verla, para mí sería lo ideal. Pero fue... Yo no sé qué me pasó aquel día, no lo sé.
1: Fíjate que yo no quiero ser mal pensado, pero a ver si te dio alguien algo de beber, de comer,
0: no,
1: igual te,
0: porque
1: algún tranquilizante o algo.
0: No sé, mira, yo bajé por la mañana como todos los días,
1: sí,
0: tan contenta con él, y ya estaba el marido en el coche aparcado delante de la puerta.
1: Vamos, que es que lo tenían todo preparado, por lo que me estás contando.
0: Todo, absolutamente todo. Mira que yo tenía pensado, decía yo, si me falta un día chicho, lo incinero, me llevo las cenizas para casa. Yo tenía mi vida hecha toda y todo en un momento se terminó. Entonces yo escucho tu programa todos los días y todo me duele, porque yo soy muy sensible, pero cuando se tocan los animales...
1: Imagínate.
0: Es que ahí me...
1: Bueno, Mari Carmen...
0: Gracias por escucharme.
1: Nada, corazón, estoy para
0: y
1: eso y más todavía...
0: Y la señora esa, que no se preocupe, porque la gente se ve en las ocasiones.
1: Así es. Mari Carmen, gracias lo primero por habernos relatado tu historia. De corazón te mando todo el cariño del mundo. Intenta salir adelante, pasar página de esta historia. Yo no sé cómo gestionar cuando te encuentres a esta persona, cómo mirarla a los ojos. Vamos a seguir.
0: Lo pasa fatal.
1: Lo entiendo. Vamos a seguir con la historia de Pilar esta noche, pero sí que me gustaría que mañana podamos, bueno, pues pedirles a los oyentes, porque igual ya hoy no nos da tiempo o no.

0: tenemos el espacio suficiente para que te puedan ayudar, sí, y también para que te puedan aconsejar, sobre todo dándote tips, dándote consejos, a ver cómo superar, bueno, pues el fallecimiento de una mascota, de un compañero de vida como es un animal, y sobre todo de esta manera, de esta forma, ¿no? Porque uno cuando se le muere un animal lo pasa fatal, ¿no? Cuando es un accidente, sí, también, pero cuando sospechas que te lo han asesinado, porque yo lo llamaría así.
1: Es que sí, es que es así.
0: Qué
1: lo doloroso. Que pasa es que yo digo cómo estaba mi cabeza, eso es lo... Bueno, Álvaro...
0: Es que estoy seguro de que algo más pasó ahí, que no sabemos, o igual tú no te acuerdas. Mari Carmen, un beso fuerte,
1: gracias,
0: te abrazo fuerte.
1: Corazón.
0: Nada, gracias a ti por contarnos tu historia, gracias a
1: y
0: ti también por querer tanto a los animales. Vecinos.
1: Vecinos, gracias.
0: Un beso, corazón, buenas noches.
1: Buenas noches.
0: De verdad que me quedo hasta sin voz. De verdad que hacía tiempo que no he escuchado una historia que me... Fíjate que hemos escuchado historias humanas, historias entre personas, humanos, pero esta historia que une a Carmen y a su mascota, su animal, y esta historia tan trágica con su vecina... ¡Ostras! ¡Ostras! Me ha dolido muchísimo. Me ha dolido muchísimo.
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0: Bueno, pues tenemos tiempo, ¿eh? Si queréis mandarle una nota de voz a Mari Carmen, lo ponemos. Si no, si os parece bien, seguimos un poco con este hilo de los vecinos, con este hilo de los animales y las mascotas, y recuperamos esta historia para mañana, para hacer el programa hablando de esto y ayudando a Mari Carmen. Estoy sin palabras. Bueno, vamos a seguir también recibiendo notas de voz para Pilar. Os recuerdo su historia. Es esto lo que nos ha contado.
3: Somos vecinas desde hace 17 años y tenemos muy buena relación. Y porque incluso tenemos hijos de la misma edad, que son amigos, sus hijos pasan a mi casa, mis hijos a la suya. O sea, tenemos muy buena relación. Pero desde el viernes pasado, pues todo se ha complicado porque ellos tienen tres perros. Nosotros tenemos un pequeño jardincito que da con el suyo, jardín con jardín. Y ellos tienen tres perros que no le sacan a la calle. Los perros hacen pis y caca ahí. Claro, ¿qué pasa? Que ha venido el verano, hace mucho calor y huele mucho. Es horrible cómo huele. Los perros luego no paran de ladrar, cuando los dejan solos no paran de ladrar, y bueno, durante muchos años que nos hemos callado, pero ya el otro día pues fui a decirle, oye, te agradecería por favor que recojáis las cacas y los pises de los perros, porque es que huele fatal, no se puede estar en el jardín. Se lo ha tomado fatal. Se puso como una loca a gritarme, que mis hijos también hacían ruido, que ella no se quejaba, que aquí vivíamos en comunidad y que nos teníamos que aguantar unos a otros, y le dije, hombre, entiendo que vivimos en comunidad, precisamente porque vivimos en comunidad tenemos que respetarnos.
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0: Bien, gracias. Qué importante es saber poner palabras a lo que sentimos, porque si no lo hacemos, el cuerpo acaba hablando por nosotros. Y esta noche hemos comprobado cómo Pilar decide dar ese paso, lo hace desde la educación, desde el respeto, pidiendo algo lógico, que se limpien las deposiciones, las cacas de los perros de su vecino y que se controle un poquito la situación de estos animales. Pero la reacción ha sido totalmente inesperada. Gritos, reproches y una frase que lo ha cambiado todo. Vivir en comunidad es aguantar. Así le han dicho. Y ahí, bueno, pues es donde dos formas de entender la convivencia han terminado chocando de frente. ¿Dónde está el límite entre aguantar y respetar? ¿Hasta qué punto debemos tolerar lo que nos molesta por vivir en comunidad?
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2: Buenas noches, soy Piedad, corresponsal de Cuenca. A ver, Pilar, cariño, por tu voz y tu manera de hablar, me parece que si alguien va a perder en esta pelea, vas a ser tú. Y no debería de ser así, porque tu amiga debería de sentir por ti lo mismo que tú sientes por ella y por su familia. Y si así fuera, os pondríais de acuerdo y no habría ningún problema, ninguno, en que tú le dijeras las cosas, por supuesto, bien dichas, con respeto, por supuestísimo. Y ella las aceptaría de igual manera, de igual manera. Entonces, si ella o su marido no os corresponden de la misma manera que vosotros les vais a tratar, es porque ellos algo tienen que se tienen que quedar por encima. Si no es así, que tengan la prepotencia de quedarse por encima, tienen que hablar con vosotros como tú has hablado con nosotros, tranquilamente, con respeto y hablando se entiende la gente, que dice el refrán. Eso por un lado. Por otro lado, los perros que no salen a la calle, pero madre mía, si dices tú que vosotros y vuestros hijos el olor, pero y ellos que lo tienen igual o incluso más cerca, ¿cómo lo pueden aguantar? Yo eso es que no me lo explico, aparte de que pobres animales, ahí las moscas, bueno, es que no lo quiero ni pensar, pobres animales y ellos que ya estarán acostumbrados al olor. No lo sé, Pilar, pero ir con pies de plomo, pero se lo tenéis que decir, no sé por qué me da que no lo van a recibir de buenas maneras, y eso os va a demostrar que no son tan amigos vuestros como vosotros de ellos. Se lo tenéis que decir, ¿vale? Armaros de valor y decírselo. Bien dicho, si alguno pierde el respeto, que sea ellos, vosotros no. Y entonces, después de eso, si hay que denunciar, se denuncia. Mucho ánimo y mucha suerte. Besitos para todos.
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4: Buenas noches, soy Lourdes, corresponsal de Burgos. Mi odio es para Pilar. Bueno, Pilar, creo que eres demasiado permisible porque, aunque tengáis una amistad, no quita lo uno para el otro. Primero tiene que sacar a los perretes. Qué pena me da que les tenga un día sin salir, si es que tienen que salir. O sea, me da una pena terrible. Y luego que quite, por supuesto, las heces y el pis, porque es que claro que huele. Tú se lo has dicho y ella encima se ha puesto de esa manera. Pues mira, no te dé coraje ni pena. Yo creo que has actuado como cualquiera hubiéramos actuado. Y es más, yo en tu caso, si veo que no le saca a los perros en 2 días y que los perretes ladran, a mí me da mucha pena, yo llamo a la policía local, desde luego que sí, porque tienen derecho a salir los perros, ¿vale? Y si no, que no los tenga. Además, 3, o sea, tienen que salir. Pilar, a veces hay que decir, bueno, pues hasta aquí hemos llegado. Si ya no tenéis que ir a andar y los chavales ya están en plan que no quieren ir con los tuyos, pues ya está, ella se lo pierde. No hay mejor desprecio que no hacer aprecio, ¿sabes? Pero tampoco vas a pasarlo mal ni vas a rebajarte cuando en realidad tú eres la que llevas la razón y tú eres la que lo estás permitiendo. Vuelvo a decirte que yo no hubiera sido tan permisible, ¿vale? Así que nada, Pilar, si ella no te habla y se lo ha tomado a mal, pues después de actuar mal ella, pues es su problema. Pero vamos, que desde luego que si vuelven los perros, que no los saca, y a ladrar y no limpia las heces y tal, pues directamente yo sí llamaba a la policía local. Vamos, lo tenía clarín clarinete, porque es que me da una pena que no salgan los pobres animales, que es lo que tienen que salir. Y si nos comprometemos a tener animales, hay que cuidarlos bien, ¿vale? Bueno, Pilar, no te lleves mal rato. Intenta ver si ella quiere hablar. Tú ya se lo has dicho, pero tampoco te rebajes, ¿sabes? Y ya está. Al final yo creo que ella, si es un poco, si tiene un poco de dignidad, se lo planteará, y yo creo que se hablará contigo y lo tendrá que entender, ¿vale, Pilar? Porque tú eres la que has obrado correctamente, ¿vale? Bueno, pues nada más, que se arregle lo mejor posible. Un besito y buenas noches.
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0: Muchas gracias por vuestros mensajes. Buenas noches. Pilar, pedir respeto nunca es un ataque, ¿eh? Que te quede claro. El problema no ha sido como lo has dicho, sino cómo lo ha recibido la otra persona. Quien se siente atacado por un límite, quizá, pues no estaba respetándolo. Simplemente, nada más que añadir, señoría. Venga, continuamos en directo en la Antena Dial, ¿en qué falló en lo vuestro? Hasta las 3. Si estás en Canarias, pues hasta las 2.
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1: Bueno, gracias por estar al otro lado. Hemos escuchado esta noche cómo Pilar se plantea si hizo bien en hablar o si debería de haber seguido aguantando, ¿no? ¿Es mejor mantener una relación a costa de tu bienestar o ponerle límites, aunque eso suponga perderla? Estoy esperando tu nota de voz, así que si quieres enviármela, ya sabes. 659-35-12-17. Continuamos en directo aquí, ¿eh? ¿En qué falló en lo vuestro?

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1: Ana, buenas noches.
2: Hola, buenas noches, Álvaro. Me alegro un montón de hablar contigo.
1: Igualmente.
2: Te escucho siempre en el trabajo y todo, porque bueno, es un programa que me encanta y bueno, me acompaña también.
1: Qué ¿vale? bien.
2: Y
1: bien.
2: Nada, enhorabuena por el programa. Nada, quería comentarte que esta chica, ¿cómo se llama? Pilar, ¿no? Creo que se llamaba.
1: Pilar, sí.
2: Que se llama, que por lo de los perritos. Yo también me pregunto cuánto tiempo hace que ella dé esa situación de los perritos, ¿sabes? Porque, que no la juzgo ni nada, ¿eh? No, todo lo contrario. Pero me refiero que si no fuera por el enfado de la amiga, los perritos se hace 17 años, ¿no? Dice que es su amiga.
1: Sí.
2: ¿No? Esos perritos de alguna manera deben de llevar ahí viviendo también mucho tiempo. Es que yo soy muy especial con los animales, ¿eh? Demasiado. Entonces cualquier situación que, ¿sabes? Porque
1: que sea injusta, perritos, hay que denunciarla, claro.
2: Eso, en esa situación los animales ya deben de llevar tiempo en esa situación, sí. ¿No? Que imagino que no es de ayer, ni de hoy, ni de nada. Yo, mira, yo, en primer lugar, una compañera así, ya, vamos, ni los buenos días, ni los buenos días. Si veo que una persona, por muy amiga que sea, veo maltrato a un animal que lo trata mal, yo no quiero tener ningún tipo de relación con esa persona, vamos.
1: Claro.
2: Porque siempre digo que el que no trata bien a los animales, tampoco en cierto modo trata bien a las personas.
1: Desde luego.
2: Porque ellos te aportan todo en la vida. Yo pasé, mira, por mis trabajos, ahora soy cocinera, pero estuve de empleada de hogar. Y tuve dos casos que parece que el destino me envió a ellos. Y te voy a contar uno. El otro es mucho más difícil, pero te voy a contar este, que termino más rápido. Tampoco no quiero ser muy tal, ¿no? Sí. Yo trabajaba de empleada de hogar en una casa y llevaba varios años, y la hermana trabajaba para la hija. Y la hermana era invidente, ¿no? Era ciega.
1: Sí.
2: Entonces la ONCE le proporcionó un perrito, un labrador, que son maravillosos, que sí. Yo tuve una golden, sí. Que se murió con 12 años y lo pasó muy mal, bueno. Entonces la hermana vivía en Canarias y cuando venía a Galicia, que yo soy de Galicia, de La Lanzada, no sé si conoces esta zona, que es muy bonita.
1: No la conozco, pero bueno, Galicia
2: pues,
1: sí.
2: Ascenso, La Lanzada, El Grove, bueno, yo soy de esta zona.
1: De Grove,
2: bueno,
1: sí.
2: Pues yo trabajaba en una casa. Y resulta que la hermana, que era de Canarias, venía a visitar a la madre de la chica donde yo trabajaba, ¿no?
1: Sí.
2: A su tía. Resulta que esa señora vino un día y de la noche a la mañana dijo que el perro, que tenía alergia al pobre perrito. Y el perrito tanto es que se quedó esa hermana con él y ella se largó para Canarias, dejando el perrito labrador en casa de la hermana.
1: Ya.
2: Que también donde vivía la hija, porque la casa era de dos plantas, y yo iba a la planta de la hija y la hermana vivía abajo.
1: Sí.
2: Entonces, ¿qué pasaba? La señora esa trabajaba en el marisco. Se marchaba por la mañana y el perrito labrador se quedaba el pobre solo de la mañana a la noche en casa. Y yo, como iba tres veces a la semana a la casa de la hija arriba, que era el piso de arriba, yo al final, como tenía confianza con ella, le decía que las horas que yo estaba allí, por favor, que me lo dejara conmigo, ¿no? Le cogí tanto cariño a Álvaro, tanto cariño, que como veía que no lo sacaba, al final me involucré tanto que cuando iba a trabajar procuraba ir antes para sacarlo. Antes de marchar lo sacaba, porque me daba pena que estuviera tantas horas, ¿sabes?
1: Sí.
2: La hija se quejaba, se me decía, no lo subas para arriba porque está bien abajo. Yo a veces no le hacía caso, entonces ella también por tal, ¿sabes? No me decía nada. Y yo al final me involucré tanto que cuidaba yo más del perro que ellas. Incluso lo iba a buscar el fin de semana para mi casa para que estuviera con los míos.
1: Claro.
2: Y lo sacaba a pasear con los míos. Y ellas al final ya les daba igual, ¿sabes? Y el perro era de la ONCE, o sea, se lo proporcionara a la ONCE. Tanto es que al final, bueno, pasaron años. Yo estuve con esta situación varios años largos, ¿eh?
1: Sí.
2: Cuidaba a los míos, porque al final le cogí tanto cariño que hasta lloraba por el perro cuando lo tenía que dejar allí. Ya fue una cosa, vamos. Resulta que un domingo el perrito creo que ya le pasó por mí, porque al final ya no se quería despegar de mí porque sabía que él allí no estaba bien. Donde yo lo dejaba ya no estaba bien, porque estaba como abandonado, ¿sabes? Ni lo sacaban, lo tenían en un salón. Entonces a él a quien le proporcionaba felicidad era yo, cuando iba a esa casa tres veces a la semana o los fines de semana cuando lo cogía.
1: Fíjate.
2: Sí, cogió un domingo y el perrito me llamó la señora, la hermana de la señora invidente. Me dijo, ay, Ana, mira, el perro se puso mal, hay que llevarlo por urgencias. Y yo ya rápidamente fui porque ya sabía de la manera en que ella se manejaba.
1: Sí.
2: O sea, ella es importancia la mínima. Lo llevé al veterinario por urgencias y ahí, bueno, tenía una serie de problemas que ahora tampoco no me acuerdo mucho. Y había que llevarlo seguidamente, los días posteriores, a que le pusieran como una sonda, ¿no?
1: Sí.
2: Al pobre perrito, para que, a ver si con ese tratamiento se recuperaba. Y aún me emociono porque fue un tema muy muy duro para
1: claro,
2: mí,
1: es
2: muy,
1: que
2: muy duro.
1: Los animales, solamente los que tenemos o han tenido animal, saben perfectamente lo que uno siente por ellos y lo que se sufre. Estos días con este calor que estamos teniendo, verlos sufriendo tanto con el calor, con ese pelo que tienen, la verdad no sabes qué hacer para poderlos...
2: Nada, nada. Bueno, te diré que al final los llevé al veterinario y tenía que ir los días sucesivos, tenía que llevarlo y lo llevaba yo personalmente, que ellas ni se ocupaban, y el pobrecito al tercer día de llevarlo se murió conmigo en el coche.
1: Ay.
2: Porque yo lo llevaba del veterinario y lo tenía que dejar en casa de ella.
1: Ay, lo siento.
2: Y yo creo que se murió por no entrar, fíjate tú.
1: Fíjate.
2: O sea, y yo, fíjate que como no estaba contenta ya en esa casa, dije yo, voy a aguantar mientras el perrito viva. Tú fíjate lo que yo pasé. Dije yo, mientras este perrito viva, no lo puedo dejar solo.
1: Pues mira, yo te honra como una gran persona.
2: Es que los adoro, Álvaro, porque es que te dan tanto a cambio... ¿Sabes? Y a veces la gente, bueno, a veces no, la mayoría de las es tan injusta con ellos y te proporcionan tanta felicidad. Porque yo
1: es injusta y luego la gente abusa mucho del cariño,
2: muchísimo,
1: abusa de ellos.
2: Muchísimo.
1: Bueno, pues son egoístas, ¿no? Dicen, voy a buscarme un perro para que me haga compañía. No,
2: no
1: hay que buscarse un animal de compañía. Hay que, bueno, pues simplemente buscar un compañero de vida. Que le acompañes tú a él y él a ti. Sí.
2: Ya, en aquel momento lo que me pesó fue no denunciarlos a la 11. Es que yo me involucré, porque el perro era de la 11 y la 11 seguía un procedimiento con ellos que ellos no le daban al perro.
1: Claro, exacto. Si la 11 se entera de esto, si la 11 se entera de esto, desde luego que la 11 no les da el permiso para tener el animal.
2: Efectivamente, porque él ya estaba jubilado. El perrito estaba jubilado. Que tenía que tener sus últimos días de felicidad, tranquilidad.
1: Después de haber trabajado lo que trabajan los perretes de la 11. El otro día en la piscina había un chaval que tenía... Claro, nos llamó a todos la atención, vio un perro en la piscina y tenía el chalequito este amarillo que les ponen a los labradores pequeñitos cuando están aprendiendo. Mira, estaba toda la piscina con el perro y con el dueño, que por cierto era muy guapo y estábamos pues unos cuantos gays por allí alrededor del chico que le estaba criando, ¿no? Porque luego ese perro se va con una persona que lo necesita de la 11, pero siempre hay una familia que lo cuida previamente. Ana, muchísimas gracias por habernos relatado esta historia.
2: Nada.
1: Y oye, enhorabuena también por ese corazón tan grande con los animales.
2: No, es que yo tengo tres perritos en casa, me murió una golden y tenemos un conejito belier, tenemos una ratita.
1: Ah, anda.
2: Y trabajamos. Y nos ocupamos de sacarlos.
1: Pues sí, hay que ser responsables con ellos. Totalmente.
2: Y somos felices. Entonces yo por eso me extrañó el caso que digo yo, ¿de qué te vale una amistad de una señora? Porque seguramente ese caso lleva tiempo sucediendo ahí. ¿Sabes? No voy a...
1: Pues hay que dar el paso, ¿eh? Cuando uno ve este tipo de comportamientos...
2: Es que yo no lo dudo, ¿eh?
1: A las autoridades.
2: De verdad que no me importa amistad. De ese tipo de gente, porque desde luego no te aporta nada.
1: Desde luego. Bueno,
2: no,
1: Ana, muchas gracias.
2: Nada, tía Álvaro,
1: un besito.
2: Encantado de hablar contigo.
1: Adiós, bueno, corazón.
2: Gracias, chao.
1: Ay, que tengo muchas llamadas hoy y me gustaría atender a todos y que entrarais todos en directo. Vamos a ver lo que nos cuenta Isabela.
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4: Hola, buenas noches. Soy Isabela de Madrid. Buenas noches, Pilar. Este audio no le iba a haber mandado porque sé que me excedía en el tiempo, pero es que me ha salido la vena salvaje que llevo, porque hay dos puntos en los que me estoy mordiendo la lengua pero no puedo. Mira, uno de ellos es el tema de los animales. Los animales son increíbles, cualquiera de ellos, inteligentes, compasivos, cariñosos, cercanos, solo les falta hablar. Ya está, ya está. tú has actuado con una persona cívica, ¿vale? Cívica. Y yo creo que tu vecina no es tu amiga, porque tú plantéate que mañana o pasado le dejas todos los cubos de la basura al lado de donde ella vive. ¿Tú crees que pasado un tiempo no te iba a decir nada? Por supuesto que sí, pero tu reacción no es la de ella. Por lo tanto, tú serás una persona que tú crees, cómo puedes plantearlo, el decir, claro, es que esto está mal, pero ella no lo ha absorbido de la misma manera, porque ella puede decir, no, es que mis animales están en mi casa. De acuerdo, pero para que veas que no conocemos a nadie. Sí, muy bien, comiditas, hijos para arriba, hijos para abajo, pero que es que de amistad, yo, ¿qué quieres que te diga? Eso no es amistad, eso es que no, tampoco te conocías con ella, porque tú no te ibas a esperar la reacción que tenía ella contigo, cuando es algo que es obvio, ¿vale? Porque eso es algo obvio. Vamos, a mí me pondrían la cara colorada si me vinieran a llamar la atención y procuraría poner un remedio inmediato, ¿vale? Pero aparquemos a los animales. Es que los animales no tienen nada que ver. Somos las personas los que somos los inconscientes, somos los irresponsables, somos los que lo hacemos mal. Entonces, por lo tanto, tú has hecho lo correcto. Y si quiere que te hable, muy bien. Y si quieres que no te hable, pues también. Ya está. Tú en tu casa y ella en la suya. Y no digo más porque es que ya no me van a emitir el audio. ¿Vale, cariño?
1: Ahí está,
4: venga,
1: ahí
4: muchas
1: está.
4: Gracias y hasta mañana.
1: Muchas gracias. Hasta mañana, querida. Venga, ahí está tu audio. Seguimos. 1:57, 12:57 en Canarias. 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
1: Bueno, acuérdate que tenemos canal de corresponsales en WhatsApp, que tenemos ahí lo menos 1000 amigos. Súmate a nuestros corresponsales, que te vamos contando de lo que hablamos cada noche para que puedas opinar, dejarnos una nota de voz en el momento del día que tú lo desees. 659-3512-17, nuestro WhatsApp, y nuestro número de teléfono es el 927-1010. Ismael, buenas noches.
2: Hola, buenas noches.
1: Adelante, Ismael, te escucho.
2: Pues al final es que en todo esto parece ser que, vale, están entrando en juego los animales, pero en principio yo creo que lo que la gente no está reparando es que al final ella le solicita en todo momento que está habiendo un problema en lo que es la convivencia. Claro, cuando la persona en cuestión le dice que en los vecinos hay que tener un ten con ten, uff, es una persona un poco, no sé, ambigua durante todo este tiempo. O sea, le dice ella cuando lo primero que ha hecho es deshacerse de una responsabilidad que tenía que haber asumido desde el minuto uno, ¿no?
1: Totalmente.
2: Entonces, a partir de ahí, yo creo que, bueno, que lo que falta es la lealtad, ¿no? En todo momento esa relación ha carecido de lealtad, de empatía. Y claro, al final es un foco de infecciones, ¿no? Lo que es triste es ver cómo al final, después de haber padecido una pandemia y, bueno, haber sufrido lo que es estar confinado y demás, la gente es que, no sé, ha perdido una sensibilidad y se han perdido tantos valores que es para echarse las manos a la cabeza, sinceramente, ¿no? La empatía, el que te duela en cierta manera, ¿no? Yo creo que al final todos los corresponsales, en mayor o menor medida, cuando participan y hacen una intervención en tu programa, lo hacen principalmente porque, pues, o bien porque sienten la necesidad, o bien por empatía, ¿no? Entonces, no sé, me es muy triste llegar a entender. Es verdad que los animales transmiten algo que es fuera de lo normal, ¿no? Ese cariño incondicional. En mi caso, trabajando en seguridad, interactuando con los propietarios cuando vienen con las mascotas, es increíble, ¿no? Cómo viene a que le des una caricia, ¿no? No sé, y luego si tanta relación tenían, ¿por qué no les solicitó ayuda? A lo mejor esa persona en cuestión, por intentar ser justo y honesto y entender que al final detrás de cada circunstancia puede haber un problema, oye, mira, Pilar, necesito que me ayudes a sacar los animales, me veo abocada o no tengo suficientemente tiempo o no me puedo permitir el poder pagar a nadie que me los cuide o no me fío de que alguien entre en mi casa, ¿me puedes ayudar? ¿Hay alguna alternativa? ¿Podemos hacer algo? No sé, es que qué amistades más raras las que hay en el siglo, ¿no?
1: Sí, a veces cuando uno escucha este programa se da cuenta de que, no sé, cuando todos entendemos la amistad de una manera o con, no sé, una definición, luego nos encontramos en la vida real que no lo es.
2: Claro, pero es lo que hablamos siempre, ¿no? Al final, no sé, ya no seas creyente o dejando de ser creyente, dejémoslo eso a un lado porque al final es un debate arduo. A nosotros, nuestros padres, nuestras generaciones antiguas nos han enseñado el amor, ¿no? El amor más absoluto, el poder empatizar con la gente. Sí. Siempre nos han contado que venían a pedir a casa y que el que no le daba una barra de pan le daba un frasco.